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0: 8 de la mañana, 12 minutos. ¿Qué tal? Muy buenos días para todos. ¿Cómo andan? Hola, sí. Bueno, algunos se vieron llover hoy a la mañana, a la madrugada, por acá, llovió. Ahora está nublado. Hay mucha niebla. Mirá, el servicio meteorológico no lo marca. Pero sí, estaba bastante denso el aire, por lo menos en autopista Rosario-Buenos Aires. No estaba reducida la visibilidad, digamos, se medía bien, pero mirabas hacia el costado y había muchísima niebla, bruma, y por algunos sectores había lloviznas. Así que ese es el reporte que yo les puedo pasar. Después, el servicio meteorológico ahora marca 11 grados 2 décimas con cielo nublado. La humedad 94%, presión 1017.2 hectopascales. Hay un viento que sopla del sur a 13 kilómetros por hora. La visibilidad 15 kilómetros. Y sí, para hoy tormentas aisladas con alta probabilidad durante la tarde. Ya hacia la noche, chaparrones con baja probabilidad, entre un 10 y un 40%. Vemos. Bueno, aquí estamos. Bienvenidos a todos. ¿Cómo andan? Ya tengo el WhatsApp abierto. 341-53899. ¿Quién pasa a saludar por acá temprano?
1: Buen día, buen jueves. Me dicen cuándo hacemos una guitarreada de nuevo.
0: A ver.
1: Voy a llevar bizcochos la próxima. No los quiero engatusar, pero estoy a su disponibilidad. Tengan buen jueves.
0: Vos pasate cuando andes.
1: Quedo como una fanática, pero realmente recién me doy cuenta que son las 8. Yo pensé que el programa ya estaba.
0: No.
1: Así que mil perdones.
0: Señora, repórtese.
1: Bueno,
0: hola, querida, ¿cómo andás? Buen día, la Ceci. Buen día. Pasa Lean por acá también a saludar. 341-53899. El WhatsApp está habilitado. Hoy es día para que interactuemos, por favor. Es jueves, eso sí. Estamos todos perdidos hoy. Como empezamos el martes la semana, quedamos todos no entendiendo qué día es. Te cambia, ¿no? Buenos días, Caro. Excelente jueves, dice por acá Silvia. Mirá, vos estás en el bondi, Silvia, yendo para Arroyo Seco, porque se nota estar súper denso el aire. Y hay mucha bruma. Mi auto que durmió afuera estaba todo mojado. Bueno, hoy es el Día Internacional de las Mujeres Rurales. Lo que hace este día es reconocer el papel que tienen las mujeres en el ámbito rural, en la agricultura. Así que feliz día a todas esas mujeres. Día Mundial del Lavado de Manos. ¿Cómo aprendimos a lavarnos las manos en pandemia? Te mostraban los videitos que tenías que lavarte entre medio de los dedos. Cosa que no quede el covichi ahí. Y es el día de la resolución de conflictos. Resolución de conflictos. Así que si tenés alguno que está ahí por resolverse, da la cara, loco. Buen día, Capi. Hola, ¿qué tal, querido? ¿Cómo andás? Buen día. El Mati, hace rato que no te veíamos por acá. Silvia dice horrible la ruta, sí. Yendo hacia Arroyo Seco, bueno, autopista Rosario-Buenos Aires, me imagino. O Ruta 21 también puede ser. Está reducida la visibilidad. Digo, se ve en la ruta, ves el auto que tenés enfrente. No es que tenés la cortina, esa niebla cortina, pero sí, no se ve. No se ve para los costados, ahí como mucha bruma. Bueno, el pronóstico extendido, ya hay pronóstico de lluvias para hoy. Para mañana también, mínima de 13, máxima de 19. Lo que me llama la atención es que ahora si vas a salir, está fresca la mañana, no es un día. Ayer terminamos la tarde como parecía calorcito, pero después pasa que no. Hoy amanecimos con un día mucho más fresco. Mañana mínima 13, máxima 19. Va a estar nublado, hay pronóstico de lloviznas durante la mañana y lluvias aisladas hacia la tarde. Y el fin de semana, nublado. El domingo ya capaz que sale un poco el sol. Pero esto es lo que dice hoy el reporte del, del, del, Servicio Meteorológico Nacional, ¿no? Después hay que esperar a ver cuáles son las modificaciones, porque este momento, este día a día, va cambiando muchísimo el clima, mucho, mucho, mucho. Bueno, acá estamos, empezando muy tranquilos, hoy día jueves, hay un sorteo en redes sociales, @modomañana899, junto a nuestros amigos de Roca Ferretería and Home, estamos regalando un taladro inalámbrico. 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No es un sorteo que vamos a hacer al aire, es un sorteo que sale por redes sociales, así que lo vamos a comunicar por ahí, por el Instagram de Modo Mañana y de Roca Ferretería and Home. ¿Estamos? Bueno, después vamos a hablar de los Martín Fierro de la Música que se entregaron ayer. Hostil se llevó como revelación, artista DJ revelación. Javier Zucker también se llevó su premio. Rara, algunas ternas. Rara. Había unas mezclas medias raras. Pero bueno, después vamos a charlar de eso. Y vamos a repasar todo lo que pasó ayer. Para el que no lo vio, el que lo vio puede dar su opinión de lo que vio. Así. Sencillo. Bueno, bienvenidos a todos. 8:19 de la mañana. Mi nombre es Caro Riganti, Emma Bernat, que se suma en un rato nada más. Aquí estamos hasta las 11, los acompañamos con música, con noticias, compartiendo con ustedes todo lo que sucede en Rosario y la región. Ahora tenemos que ir a la primera tanda comercial para volver después con el repaso de los títulos de esta jornada. Bienvenidos, bienvenidos a todos.
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1: 8 de la mañana, 29 minutos. En Rosario, la temperatura a esta hora, 11 grados, 2 décimas, cielo nublado. Humedad 94%, presión 1017.2 hectopascales. El viento llega del sur a 13 kilómetros por hora. La visibilidad 15 kilómetros para este día jueves, hoy máxima de 20. Hay pronóstico de tormentas aisladas durante la tarde, con alta probabilidad y ya chaparrones hacia la noche con baja probabilidad. Comenzamos a repasar los títulos de hoy.
2: Locales.
1: Bueno, en el ámbito local, un joven que fue asesinado a balazos, esto ocurrió en Zona Sur, hay otro hombre que resultó herido. Un joven fue asesinado este miércoles en la zona sur de Rosario por dos personas que se desplazaban en moto. Otro hombre de 37 años que se encontraba en las inmediaciones recibió también un disparo en el brazo, debió ser hospitalizado. Esto ocurrió en Patricias Argentinas 4300, cerca de las 20 horas. De acuerdo a los reportes de la policía, la víctima se encontraba allí en la vía pública cuando fue atacada por dos hombres que estaban circulando en moto. Los agresores efectuaron varios disparos y escaparon del lugar. Bueno, la víctima había cometido un robo el mismo miércoles en Iriondo al 3700 y había sido liberado. Tenía otros antecedentes por robo calificado por uso de arma de fuego y también hurto simple en 2022. También por hurto simple en un supermercado de Presidente Perón y San Nicolás en el año 2019. Bueno, la policía llegó al lugar tras recibir el aviso. Había una ambulancia del CIES que examinó a la víctima y constató que había fallecido en el lugar. El Consejo abrió el debate por la regulación de las aplicaciones móviles. La Comisión de Servicios Públicos recibió a representantes del Sistema Público de Taxis y Remises. Esto es en el marco del análisis del mensaje del Ejecutivo que propone, bueno, establecer un marco nuevo que regule, ¿no?, las aplicaciones para estos servicios de intermediación de viajes en Rosario. Están incluidas también las plataformas tecnológicas como Uber y Didi. La presidenta de la comisión, que es Anaí Schiebelbein, bueno, explicó que la iniciativa apunta a pasar a un mayor control por parte del Estado, saber quiénes son las personas que conducen las coberturas de esos vehículos y también el estado técnico de los automóviles, resguardando el sistema público de taxis. Bueno, hay alerta por bancos de niebla en rutas cercanas a Rosario y también en el sur de la provincia de Santa Fe. Recién lo veníamos contando, es una niebla que complica la circulación hoy por la mañana en distintos corredores viales del sur de la provincia de Santa Fe, con especial preocupación en la Ruta Nacional 33, en el Departamento General López. Bueno, quien forma parte de la Agencia Provincial de Seguridad Vial advirtió que en sectores cercanos a Rufino, Amenábar y Sancti Spiritu, la visibilidad se redujo a entre 80 y 100 metros. Es un fenómeno que también afecta a rutas provinciales, a la ruta 18 y 14, también un tramo de la autopista Rosario-Santa Fe a la altura de Barrancas en dirección a Rosario. Estos bancos de niebla que se intensificaron después de las primeras horas de la mañana y las condiciones pueden empeorar con el correr de las horas. Por eso, lo que piden es extremar los cuidados tanto a automovilistas como a transportistas. Bueno, lo que explican también es que deben utilizarse las luces bajas. Si el vehículo cuenta con antiniebla, pones antiniebla. No encender las luces altas porque el reflejo con las partículas del agua pueden reducir aún más la visibilidad y en caso de que la niebla impida distinguir el camino, recomendó tomar como referencia las líneas pintadas sobre el asfalto y también los bordes del carril para evitar salidas de la calzada. Y si ves una estación de servicio, estás complicado, para y tómate un café ahí. Quédate ahí, por favor. Cuando pase, seguís. ¿Estamos?

Bueno, los aeropuertos de Sauce Viejo y Rosario suman conexiones internacionales a Brasil y también al Caribe. La provincia presentó ya en Sauce Viejo esta nueva oferta de conectividad internacional para el verano 2027 que contempla 8 salidas operadas por Andes Líneas Aéreas y también comercializadas por Multitravel desde los 2 aeropuertos internacionales santafesinos, 4 desde la terminal de Sauce Viejo y 4 desde el aeropuerto de Rosario. Estas propuestas van a incluir servicios directos hacia Florianópolis y Cabo Frío y conexiones hacia Isla Margarita con escalas técnicas sin cambio de avión para que los pasajeros no tengan que volver a hacer los controles y todas esas cosas que uno tiene que hacer. Y esto se va a llevar adelante con aeronaves, con Boeing 737, 140 y 180 pasajeros. Esa es la capacidad que van a tener estos aviones. Y bueno, esto es para 2027, así que los que estén pensando en unas vacaciones en Brasil o el Caribe, ya tenés resuelto. Te vas desde el aeropuerto de Sauce Viejo a acá el de Rosario.

0: El Paraná va a continuar en ascenso frente a la ciudad de Rosario. Hay algunas, bueno, alguna comunicación que se da en los informes oficiales para los próximos meses, porque el Paraná continúa en ascenso frente a la ciudad de Rosario. Hay proyecciones oficiales que anticipan esta tendencia. Se va a mantener durante las próximas semanas y como consecuencia del incremento de los caudales en la cuenca alta, lo vamos a ver y lo vamos a sentir acá en Rosario. Esto lo informó Prefectura Naval Argentina. La altura del río en el puerto local se ubica en torno a los 3,34 metros, podría aproximarse a los 4,50 metros hacia fin de octubre. Lo que dicen es que el Paraná está atravesando una etapa de recuperación sostenida con niveles considerados medios altos en Rosario. Este aumento, que responde al desplazamiento gradual del agua que proviene de las cuencas superiores, donde las lluvias y el incremento de las descargas de las principales represas de toda la región vienen impulsando esta nueva crecida. Bueno, durante los próximos 30 días va a continuar el ascenso del nivel del río en todo el tramo medio e inferior, y ya para los 60 días, hasta mediados de diciembre, se espera que, bueno, los caudales se mantengan elevados. Con bueno, lo que está asociado al fenómeno del Niño, ¿no?
1: Nacionales.
0: En el ámbito nacional, el gobierno dio marcha atrás con la venta de tierras a extranjeros y busca evitar que la oposición derogue el DNU 7023. Es el gobierno nacional que modificó su posición sobre la venta de tierras rurales a extranjeros y acordó con bloques aliados en Cámara de Diputados impulsar la restitución de los límites establecidos por la ley sancionada en 2011, que había sido derogada por el presidente Milei mediante un DNU 7023. Esta decisión se concretó el día de ayer, un día antes de la sesión convocada por la oposición para intentar rechazar la totalidad del decreto. La Libertad Avanza consiguió, bueno, con el respaldo del PRO y de la UCR, un dictamen de mayoría con 34 firmas para el proyecto de inviolabilidad de la propiedad privada, que ya cuenta con media sanción en el Senado. El texto incorpora dos artículos destinados a dejar sin efecto la derogación de la Ley de Tierras Rurales y restituir su vigencia. Juicio por la muerte de Diego Armando Maradona. Burlando pidió hasta 15 años de prisión para los acusados. Los abogados de Dalma y Yanina Maradona solicitaron ayer penas de entre 4 años y 6 meses y 15 años de prisión para 6 de los acusados en el juicio por la muerte de Diego. El pedido más elevado fue para el neurocirujano Leopoldo Luque, a quien consideraron responsable del delito de homicidio simple con dolo eventual. Bueno, la presentación la hizo Burlando y Améndola, son los representantes de las hijas de Maradona, que expusieron durante 5 horas ante el tribunal. Se trató de el último alegato de las partes querellantes y hasta el momento del más extenso del proceso judicial. Además de los 15 años para Luque, los abogados pidieron 12 años para Nancy Forlini, que es la responsable de cuidados domiciliarios de Suite Medical, y 10 años para la psiquiatra Agustina Kosachov. Para los 3 solicitaron también una inhabilitación profesional de 10 años. En San Nicolás investigan a una empresa portuaria por irregularidades en control de precursor químico utilizado para elaborar cocaína. La Fiscalía Federal de San Nicolás formalizó esta investigación penal contra una empresa de logística portuaria por irregularidades en el transporte y almacenamiento de carbonato de sodio. Es una sustancia incluida en el listado de precursores químicos sujetos a control estatal, ya que, bueno, entre otros usos, es esencial para la elaboración a gran escala de cocaína. La pesquisa abarca una operatoria que está vinculada con más de 30.000 toneladas de ese producto y posibles incumplimientos de las obligaciones de registro, documentación y trazabilidad. En ese marco, también el juez hizo lugar a un embargo preventivo de 100 millones de pesos sobre el patrimonio de la firma. La empresa es Terminales y Servicios S.A. en carácter de persona jurídica y su presidente por presunta infracción a un artículo de la ley de drogas que específicamente sanciona a quienes falseen u omitan presentar datos de ante la autoridad de control, es lo que se publicó por parte de los fiscales. La justicia impuso multas diarias de 100.000 pesos al jefe de gabinete por incumplir la ley de financiamiento universitario. Hoy estamos en la jornada de la marcha. El juzgado en lo contencioso administrativo federal número 11, a cargo del juez Martín Cormick, resolvió ayer aplicar multas diarias de 100.000 pesos al titular de la jefatura de gabinete, Diego Santilli, por el incumplimiento de una orden judicial en la causa impulsada por el Consejo Interuniversitario Nacional y otras partes contra el Estado Nacional por la Ley de Financiamiento Universitario. En la resolución lo que dicta es que ante el incumplimiento verificado correspondía hacer efectivo el apercibimiento dispuesto el 30 de septiembre y avanzar con la aplicación de Astreintes. 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Bueno, otro revés para los rugbyers condenados por el crimen de Fernando Báez Sosa. ¿Qué fue lo que pasó? La Corte Suprema de Justicia de la Nación rechazó un nuevo reclamo de 7 de los 8 rugbyers condenados por el asesinato de Báez Sosa, que fue en 2020 en Villa Gesell. En esta oportunidad lo que planteó, el planteo en realidad estaba relacionado con una denuncia penal que los propios acusados habían impulsado contra la fiscal que investigó el homicidio y otros funcionarios judiciales. Esta resolución la firmó el juez Rosati, Rosenkratz y Lorenzetti, son nombres que conocemos, que desestimaron el recurso a considerar que no contaban con fundamentación autónoma y que no refutaba adecuadamente los argumentos de la decisión cuestionada. La presentación se realizó por el abogado Tomei, que representa a varios de los asesinos de Báez Sosa. ¿Qué denuncian ellos? Las irregularidades que denunciaron los rugbyers. Bueno, cuestionan las circunstancias en las que se realizaron las primeras declaraciones indagatorias, pocas horas después del crimen. Lo que dice la defensa es que no se habrían informado correctamente los hechos que se les atribuían y las pruebas reunidas en su contra. Y también objetaron la confección y la firma de las actas al sostener que los procedimientos no habían respetado las garantías previstas en el Código Penal Procesal bonaerense.
1: Internacionales.
0: Pasamos al ámbito internacional. Lo más importante tiene que ver con la salud del Papa León. Pasó bien la noche, se levantó y desayunó. Fue lo que emitieron, el comunicado que se emitió por parte de la sala de prensa de la Santa Sede en este comunicado que se difundió hoy, en el cual además indicó que el pontífice se levantó y desayunó. Todavía no hay ningún cambio en su agenda, pero hasta el momento lo que vamos sabiendo es que, bueno, pasó bien la noche después de la cirugía.

El ex dictador Nicolás Maduro comparecerá ante la justicia de Nueva York por cargos de conspiración para cometer torturas. La audiencia del día de hoy, fijada por el juez Hellerstein, corresponde a la lectura formal de las nuevas imputaciones. Tras el trámite, tanto el ex líder del régimen venezolano como su esposa Cilia Flores van a tener derecho a declararse culpables o inocentes.

La inflación en Estados Unidos aceleró en el mes de septiembre por suba de precios de la gasolina. Son los precios al consumidor en Estados Unidos que aumentaron más de lo esperado en el mes de septiembre. Está impulsado por la subida de los costos de la gasolina. La inflación anual alcanzó ya su máximo nivel desde mayo, es lo que informó el Departamento de Trabajo de Estados Unidos. El índice de precios al consumidor aumentó 0,6% respecto a agosto y un 3,7% en comparación con el año anterior. Los economistas habían previsto este incremento anual del 3,6%.

0: Aumenta el uso de balas de goma contra reclusos palestinos en prisiones israelíes. Son dos de las principales organizaciones de derechos humanos de Israel que están dando la voz de alarma por un aumento de reclusos, en su mayoría palestinos, a quienes los guardias disparaban balas de goma a corta distancia y que en algunos casos sufren lesiones graves. Los palestinos llevan mucho tiempo sufriendo un trato duro en las prisiones israelíes, pero las organizaciones de derechos humanos afirman que las condiciones se han deteriorado de forma drástica desde que comenzó la guerra en Gaza hace más de 3 años.
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0: El clima en Rosario, 8:47 de la mañana, actualizamos a esta hora 12 grados 6 décimas la temperatura. El cielo está invisible, con niebla, sigue todavía. La humedad no se calcula a esta hora, mirá. Presión 1017.7 hectopascales, el viento que sopla del sur a 10 kilómetros por hora. La visibilidad está reducida a 200 metros. Atención con este dato, recién lo veníamos contando, 200 metros, así está el reporte del Servicio Meteorológico con respecto a la visibilidad.
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0: Y el tránsito, a esta hora, rutas y autopistas de la región con visibilidad reducida por bancos de niebla, también los accesos a Rosario con, bueno, reducción de la visibilidad, así que atención con esto. Les recordamos usar las luces antiniebla para quienes lo tengan, circular tranqui, vamos tranqui hoy, ¿eh?

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Hola Dieguito, ¿cómo andas, querido? 341-5389-9. ¿A dónde están, traidores? Que hoy estoy sola acá, nadie aparece a saludar, a contener. Aparecen cuando hay regalos, cuando hay empanada. Igual está el sorteo en arroba modo mañana 899, así que pueden participar. 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Y es un taladro que no es color rosa, es negro. Porque si no iba a ser demasiado, ¿no?

Bueno, hoy está la marcha. Los estudiantes universitarios están reclamando fondos. Bueno, obviamente habló la presidenta de la Federación Universitaria de Rosario, de FUR, defendiendo un poco la toma de facultades y también las medidas de protesta contra el gobierno nacional por el financiamiento de las universidades públicas. Lo que dice es que también los estudiantes están atravesando una situación de hartazgo social, de mucha angustia por las dificultades para sostener los estudios. Y hoy es la marcha a nivel nacional, está la convocatoria, también el pedido de asistencia en todo el país. Bueno, ANSES anunció también cambios para el pago de la asignación por embarazo. Se va a implementar desde noviembre este cambio. Es un procedimiento para verificar de manera automática los requisitos sanitarios necesarios para, bueno, cobrar la asignación por embarazo para protección social. El procedimiento se va a aplicar a las asignaciones que se pongan al pago a partir del 1 de noviembre de 2026. Se van a verificar los requisitos para cobrar esta asignación, donde ANSES va a utilizar la información que le remita mensualmente el Ministerio de Salud para comprobar el cumplimiento de las condiciones sanitarias que están vinculadas con la asignación por embarazo. Lo que se busca es que también se haga la acreditación, se realice de manera automática sin que, bueno, los titulares deban presentar documentación en los casos en que los datos necesarios estén disponibles para el organismo. Esta norma contempla una alternativa para las situaciones en las que ANSES no cuente con la información sanitaria correspondiente o cuando la titular presente un reclamo. Así que no van a tener que hacer ningún trámite. Sí se van a cruzar con datos de ANSES para verificar

Hola Luqui, ¿cómo estás? Buen día. Sola nunca jamás, acá estamos, siempre ATR, bancando los trapos. ¿Qué hace el perro en Roca Ferretería? Está comprando un taladro. ¿Y qué hace el perro con el taladro que

Bueno, hoy es jueves, en un ratito nada más está Rodri Leiva con nosotros, el uruguayo. Vamos a ver qué trae hoy. Pero ayer se entregaron los Martín Fierro a la música. ¿Alguien lo vio? Yo vi una parte al principio, la cobertura de la llegada de los artistas y la alfombra roja y todo eso. Estuvo bastante bien, un poco desorganizado, capaz. Estaba el polaco conduciendo ahí previo a la alfombra roja. Estuvieron las bandanas, hubo un par de shows ahí en la previa. Y se llevó un premio guandanara. La emoción que tenía, Dios santo, esta chica que no para de hacer cosas y en todo. Fue reconocida en la primera entrega de los Martín Fierro por la música, por canción viral. ¿Se acuerdan de Bad Bitch? Bueno, Susana Rocasalvo fue la que le entregó el premio a Wanda Nara. Estuvo también, que eso estuvo bueno, la entrega de los premios a la trayectoria musical. A Palito Ortega, a Patricia Sosa, a los Pimpinela, al Chaqueño también. Y después había algunas ternas que estaban bastante raras. En cuanto a lo que tiene que ver con música electrónica, Osti salió como artista revelación. Estaba en la terna con Jay DeLizzy y Victoria Why Not. Y también Zucker ganó como DJ. También. No sé. Después vamos a hablar de esto, más en profundidad. 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Seguís a las cuentas, etc. La Mona Jiménez también le entregaron un reconocimiento.

0: 341-5389-9. Llegó el momento de una tanda. ¿14.3 ahora la temperatura? No está lloviendo, pero sí hay pronóstico de tormentas aisladas para la tarde. Está cubierto el cielo, totalmente cubierto. Y ahí, bueno, está reducida la visibilidad. Ahora mejoró, está a 9 kilómetros, pero sí está bastante reducida. 94% la humedad, la presión 1018.1 hectopascales. Viento del sur que soplan 15 kilómetros por hora. Hay un poquito de viento. Está fresquito, si vas a salir no te confíes, ¿eh? Mangas cortas y un abrigo liviano, te vas a enfriar. Así que ponete algo un poquito más. Remera, buzo y campera, diría yo. Con eso vas a estar óptimo, óptima. Tanda, ya venimos.
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0: 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Bueno, hoy es jueves. Y lo vamos a presentar a Rodri Leiva. Él es nuestro queridísimo compañero, el Uru, para nosotros. Querido, ¿cómo andás? Buen día.
1: ¿Cómo andás, Caro? ¿Todo bien?
0: Bien, bien.
1: ¿Cómo has pasado?
0: Qué sé yo, ¿viste? Este clima me tiene
1: acá.
0: Ya... Necesito un día de sol. 24 ¿sí? horas. ¿Cuánto hace que no tenemos 24 horas de sol?
1: Encima cuando sale, viste que vos te pones ahí ya abajo de cerrar el ojito.
0: Sí. Necesitás que te pegue el sol. Recién salió en un momento.
1: Recién salió. Está lindo, la verdad. Yo pensé que iba a ser un día más gris, pero es la primavera más triste que me ha tocado vivir hace años.
0: Tremendo. Y... Pará, recién vos sigue nublado, pero por ahí se ve que hay algún agujerito que se escapa el sol.
1: Sí.
0: Porque recién, entre la humedad que hay y el sol que asomó, te digo que...
1: Este sol no colabora con las heridas del corazón,
0: no,
1: diría Galeano.
0: No, tiene que ser más seco.
1: Tiene que ser un poquito más alegre.
0: No te da plan de...
1: Para que luzcan un poco más los árboles y las flores, ¿viste? Porque si no, también hasta lo más amarillo es gris.
0: Todo está feo. No podemos organizar nada, un asado así con amigos al aire libre, una cruzada a la isla.
1: Uy, una cruzadita a la isla.
0: No podés, porque tenés este clima que de un momento a otro, muy tropical también, de un momento a otro te llueve, de un momento a otro le sale sol.
1: No paro de mirar noticias de cómo se inundan las cosas, cómo se inundan los lugares y cómo está. El otro día miraba las cataratas del Iguazú, total.
0: Tremendo.
1: Sí. Espero que ayer leí que el Paraná subió un montón.
0: Sí.
1: Así que la gente que se está haciendo casita en la isla tomó resguardo y recaudos también, ¿no?
0: Y están viendo también el tema de los que tienen ganado, sobre todo en Entre Ríos, Fe, donde están muy cerca del río, ya tienen que pensar en ver de qué maneras...
1: correr las vaquitas.
0: Sí, porque está
1: heavy.
0: Está. Y va a estar así, la crecida del río va a seguir hasta diciembre, por lo menos va a seguir en ascenso, digamos, la crecida. Así que bueno. Bueno, ¿de qué charlamos hoy?
1: Carito, tenemos un par de temas bastante importantes. Voy a empezar de lo más grueso a lo más fino.
0: Bien.
1: ¿Sí? Ayer el presidente Javier Milei viajó a Estados Unidos con rumbo a encontrarse con su par en la coalición Donald Trump en
0: qué
1: su
0: pesado.
1: Viaje número 20. ¿Sí? Recuerden que está en un proceso de viajar y buscar... restituir esa debilidad de la derecha en Latinoamérica, en el cual viene funcionando, debo decir que estrategias políticas han sido efectivas al 100%, ¿sí? En su viaje número 20 dicen que va a ser un viaje de reconocimientos y premiación, cosa que le encanta. Sí.
0: Sí. A los dos.
1: Sí, pero bueno, entre todo esto que se va a tratar va a ser la ley de tierras, que hubo un gris, ¿viste? Hubieron 20 días de grises en el cual se derogó la ley, se aprobó. No es muy, muy claro.
0: Muy pero, trucho todo.
1: Sí, la verdad que hay que ver qué pasaron en esos 10 días de inhabilitación de la ley, sí, pero lo importante es que va a buscar nuevamente inversores y nuevamente apoyo moral, sobre todo, y económico, para seguir con la campaña. Recuerden que una de las campañas más fuertes que están en transcurso es la de Bolsonaro versus Lula en Brasil, el último titán del bastión, ¿sí? En el cual se expresa una marea roja, como dijo él. Pero bueno, ayer aterrizó en Washington el queridísimo Javier Milei y no es la excepción de su viaje relámpago. ¿Sí? Son 3 semanas en los comicios de este mes que pueden causar diferentes atracciones para inversores que ya están viniendo, ¿no?
0: Sí.
1: Otra cosita que quería hablar contigo es un tema que me llamó bastante. Costa Rica está a punto de inaugurar una mega cárcel, ¿sí? Al estilo Bukele, como se le dice. Esta cárcel que trajo tanta controversia y que tanto también le dio resultados a Nayib Bukele por el asunto de encerrar a todas las mafias de una sola vez y que no tengan derecho a prácticamente nada.
0: Nada.
1: Sí, esto se notó a lo largo y a lo ancho del mundo que fue
0: los efectivo. Pandilleros.
1: M18 y la Mara Salvatrucha.
0: Los Mara Salvatrucha son heavy.
1: Son heavy.
0: Llegan a, creo que están en, son de Costa Rica también los Mara.
1: Costa Rica, Salvador, Honduras, claro. Nicaragua, El Salvador, obviamente. Pero bueno, la realidad es que estos proyectos de megacárcel se vienen expandiendo a lo largo y a lo ancho de nuestra América Latina y vienen siendo bastante controversiales, porque una vez que entran se empiezan a denominar lo que es los presos de alto, bajo y medio perfil, con condenas larguísimas. 100, 120,
0: sí, sí, ya está, digamos, años. Para no decir de acá hasta sí. que te mueras, básicamente.
1: Exacto, pero bueno, la realidad es que esto también se ha convertido en un tema de debate porque muchos periodistas han ido, mucha gente de canales ha ido y los han mostrado como una especie de zoológico de presos, ¿no? Sí, es como que van y los miran y están ahí encerrados, viste, que no dicen nada, ¿no? Está raro.
0: Está raro.
1: Está raro porque no es una cárcel, no ni siquiera hablan.
0: Fue
1: muy rápido todo.
0: Estaba viendo cuáles son los. ¿Cómo es la cárcel? Tiene capacidad para 5.100 personas.
1: Sí, 5.100 personas y valió 35 millones de dólares.
0: Sí, esto no, lo que menos le importa es lo que le costó. Es lo que les va. Lo que van a mostrar después al mundo, como hizo Bukele, digamos.
1: Claro, es que hay mucho material, ¿me entendés?
0: Claro.
1: Es mucho material político para decir, bueno, mira, yo los encerré. Los tengo ahí, no me dicen ni A. No.
0: Aparte son
1: escapar.
0: Todos iguales, ¿viste? Los de Bukele, todos rapados, remera blanca.
1: Sí, terrible las atrocidades que han cometido igual, ¿no?
0: Sí. Pero sí, son pandillas, o sea, que son heavy, ya hasta con los mismos pandilleros.
1: Sí, sí.
0: A mí que en un momento me gustó ver documentales relacionados y saber sobre cárteles de drogas.
1: Pensé que te gustaban las pandillas.
0: No, pero los Mares Salvatrucha había un documental que, digamos, el bautismo para entrar adentro de ese de esa pandilla. Es una golpiza que si la resistís, entrás.
1: Sí.
0: Si no, te quedás afuera, liquidado, digamos.
1: Sí,
0: si no
1: sí.
0: sobrevivís. Tienen cosas muy extremas que, digamos, nos cuesta a nosotros por ahí entender. Bueno, mirá, una sola hora de sol al día en esta cárcel de Costa Rica, una hora de sol solamente por día. Bueno.
1: Como las que tenemos ahora.
0: Sí, nosotros. Tienen uniformes naranjas, no pueden tener objetos personales, tienen restricciones severas con la movilidad interna y también tienen visitas muy limitadas. Hay bloqueo total de tecnología, de señal de tecnología, obviamente.
1: Tecnología,
0: no. No solo de acá que tienen, chantajean por...
1: Por smartwatch.
0: Redes sociales, sí, que están presos y tienen teléfono. Esto
1: sí,
0: no es.
1: Sí, a mí lo que me llama la atención es sobre todo que este modelo de cárceles, más allá de albergar a un montón de presos y reos, como se le dice, uh-huh. Trae esas controversias de los derechos humanos que los dejan de lado. Y ahí hay un gris genial y largo y vasto que podemos charlar mucho tiempo. Sobre qué derecho humano le damos a la gente que hizo tanto mal en los países, ¿no? La verdad que yo el cuatrimestre pasado, tuve una materia de derechos humanos y entendí un poco a ver qué pasa con los presos, ¿sí? Y hay países que tratan de reinsertarlos, hay países que tratan de excluirlos y hay países de que los dejan vacíos y después una vez que salen no...
0: No, chao.
1: Siguen vacíos.
0: Chao.
1: Sí, recordemos que países como Noruega e Islandia tratan de recomponer a estas personas en la sociedad.
0: Está bien, pero vos sabés que ahí en el gris, yo entiendo todo, acá está Aldo que obviamente le gusta este tipo de acciones. Hay un tema ahí a tratar, los delitos que cometen las personas de Noruega, por ejemplo, no son los mismos de los Mara Salvatrucha.
1: No.
0: No son los mismos. Entonces, reinsertar a una persona, no sé, capaz que estoy siendo refacha con esta mirada y es horrible, pero hay tipos de delincuentes que son muy difíciles de revertir. Digamos, un tipo que mató a 20, 30 personas, que violó niños. ¿Vos cómo reinsertás una persona? Si tiene posibilidad de reinserción.
1: Sí.
0: ¿Me entendés? Entonces, no se puede comparar los crímenes que cometen estas pandillas de centroamericanas con los países nórdicos que digamos, un político en Finlandia usó sin querer. Este fue un caso que se conoció muchísimo. Sí. Un político en Finlandia, un senador, un algo así. Usó sin querer la tarjeta que le dan para gastos por ser senador, una cosa así. La
1: Viático.
0: Usó para un gasto personal de dos mangos aparte. Salió a la luz y el tipo renunció, digamos, de la vergüenza.
1: Sí,
0: aclaró
1: sí.
0: que no sé qué, que había pasado, pero renunció. Entonces, son países que los límites en cuanto a la moral son distintos a los que nosotros vivimos y tenemos cerca.
1: Sí. No, aparte también el vacío cultural que ellos ya atraviesan desde antes, ¿no? O sea, son irrecuperables desde muy temprana edad, ¿sí?
0: Yo no, digamos, no sé, pensaría en eso. Uh-huh. Digamos, una persona que entra a un local y te choreó una cartera, va preso, y yo, bueno, lo reinsertás, te choreó una cartera, le pasó a Winona Ryder en un momento que choreaba cosas de los... Bueno, o que... Ahora, un tipo que asesina...
1: Tadie.
0: ¿Me entendés? Que comete crímenes que son imperdonables.
1: Que le corta la mano.
0: ¿Me entendés?
1: Sí.
0: Viola pibes, pibas, mujeres, viola gente, no sé. ¿Vos cómo reinsertas una persona así?
1: Sí,
0: digamos,
1: sí.
0: ¿Es una cabeza que se puede cambiar?
1: Sí, total. Y lo que decía justamente Caro es eso. Llama mucho la atención como... No quiero decir la palabra como los tienen, pero me lleva ahí. Porque muchas personas han tratado de documentar eso y han hecho muchos views con eso, ¿sí? Han puesto en los ojos de la mirada del mundo que funciona, y El Salvador, la verdad, ha avanzado. Sí, ha avanzado a nivel de materia económica, de derechos humanos y de materia de infraestructura. Ha atraído inversores, porque es muy difícil decir, che, ven a invertir en mi país, tengo lleno de pandilleros en las calles.
0: Claro.
1: Y...
0: Bueno, pero Bukele fue muy claro una vez cuando habló. Dijo, yo no pienso en los derechos de las personas que... digamos, rompen con, digamos, no son ciudadanos que no viven de manera responsable, digamos.
1: Sí, sí,
0: no total. Puedo hablar de los derechos de una persona que comete un crimen porque estoy dejando de lado los derechos de la persona que fue víctima.
1: Total.
0: Y pues, y ahí hay una discusión que es muy, muy difícil de tener.
1: Sí, justamente lo que llamó la atención de esta cárcel es que Costa Rica, a diferencia de otros países, es un país que no tiene ejército, ¿sí? Se lo considera como uno de los países más avanzados en derechos humanos y más tranquilos, así que esta noticia trajo controversia a lo largo y a lo ancho de lo que es el Caribe, ¿sí? Un país muy pequeñito, ¿sí? ¿Conocés Costa Rica?
0: No conozco Costa Rica.
1: Dicen que es muy lindo.
0: Tengo amigas que viven ahí en...
1: ¿Y cómo viven?
0: En lugares hippie, sí. Surfeando las
1: Pachuli.
0: Playas. Sí, ahí entre medio de la selva.
1: Bueno, Carito, ahí estaba la noticia de esta megacárcel de Costa Rica. Y quería tratar con vos y charlar. Francia hace ya más de 5 años que... enfrenta una serie de protestas desde lo agrario, desde lo estudiantil, desde lo juvenil, ¿sí? Con el mandato de Emmanuel Macron, ¿sí? Con diferentes protestas a nivel de lo que es el financiamiento del Estado hacia sus pobladores. Resulta que hace 2 días una cadena de supermercados fue hackeada por un ciberataque en cuanto a lo que es sus góndolas que están... ¿cómo se puede? Digitalizadas.
0: ¿Sí? Tiene góndolas digitalizadas.
1: Claro, acá tenés que coimear el del Coto.
0: Claro, ¿qué haces? ¿Cómo? Para, ¿sabés cuál era el supermercado?
1: Ya vamos a buscar la
0: ¿En dónde, o
1: la,
0: en dónde era?
1: La,
0: porque era
1: la
0: super
1: marca.
0: Pro.
1: Ian Eichmann y Hock Schuckfiel. Esto es en París. Fueron los principales corresponsales que detectaron esto. Dice que estaban comprando justamente y empezaron a quedar trabadas las máquinas y se apagaron. No podían abrirlo y perdieron toneladas y toneladas. Más de 100 supermercados de esta cadena fueron blanco del ataque. 180 tiendas de Intermachine, que se le dicen.
0: Ajá.
1: Que es la máquina esta que vos ponés.
0: Es la máquina inteligente, claro. Vos.
1: Claro.
0: Porque, bueno, acá hay, creo que en el Coto tenés la compra, para pagar.
1: Grandes cadenas como Carrefour, Monopix y Lecter también se vieron afectadas por el ataque, ¿sí? En la empresa danesa de ingeniería Danfoss, ¿sí? Es una empresa que, bueno, hay ingeniería en los supermercados.
0: Ah, por supuesto.
1: Esto trató de normalizarse, pero la realidad es que mostró la vulnerabilidad de las personas, sobre todo al acceso a sus alimentos. Más allá de que uno esté en una situación de protesta, el que está comprando en el supermercado... A veces está comprando cosas de la canasta básica.
0: Sí, pero esto fue un ataque claramente a la cadena de supermercado que deben estar financiando algo. Pero los franceses no dan, ¿viste?
1: Sí, golpean fuerte.
0: Deben estar financiando algo y dijeron, bueno, así te hackeamos esto y te hacemos perder.
1: Carrefour informó que los refrigeradores de 80 de sus 6.000 tiendas fueron atacados. Y el 5% de las tiendas también de esa misma cadena. Recuerdan que Carrefour es una cadena gigante, que bueno, la conocemos acá muy bien. Las tiendas habían tomado todas las precauciones necesarias, pero no fue, no alcanzó, digamos. Lo que se atacó fueron los routers. Recuerden que hace un par de años hubo una marcha muy grande en lo que fue la reforma agraria, que no sé si te acordás que los franceses tiraban caca con los tractores.
0: Sí.
1: Bueno, viene por ahí también. Es todo una... Francia enfrenta una de las crisis más grandes alimenticias, ¿sí? Por eso está todo relacionado, ¿sí? Los productores también es como que están financiando este tipo de cosas y quieren hacer una especie de revuelta desde adentro, desde la Matrix, como se le dice. Como consecuencia del ataque, los gerentes llegaron este lunes por la mañana a las sucursales de varias cadenas y recibieron algunos lugares, hubo incendios y, obviamente, alimentos totalmente podridos.
0: Podridos, chao.
1: ¿Qué pasó con los alimentos podridos que sacaron afuera?
0: ¿Qué pasó? ¿Los tiraron?
1: Mucha gente fue a buscarlos.
0: Oh.
1: Y se armó una cadena que sigue y sigue y sigue y sigue.
0: ¿Lo fue a buscar para consumir o para...?
1: Lo fueron a buscar para consumir porque, bueno, el que le sobra es después el que no tiene.
0: Claro.
1: Y ahí es como que dejan bastante desnudo a lo que es la realidad de Francia. Unos 300.000 euros fueron perdidos en tan solo 24 horas en lo que son productos alimenticios perecederos, ¿no? Obviamente que son todos los congelados.
0: Bueno, están bravos los
1: franceses.
0: El mundo está así.
1: Sí.
0: Hay una agitación tremenda.
1: Y con esto, ¿sabés, Caro, que ahí hace un ratito estábamos charlando, lo voy a dar muy por arriba, que están los preparacionistas? ¿Vos tenés algo así como para si pasa algo? ¿Sos de juntar una linterna, un botiquín?
0: No. Tengo un par de curitas en la billetera.
1: Nada más.
0: Por las dudas.
1: ¿Cuánto ibuprofeno?
0: Tampoco tengo ibuprofeno.
1: Bueno, resulta que hay una corriente bastante grande con respecto a estas catástrofes gigantes que pasan a lo largo y a lo ancho del mundo, que son los preparacionistas. El novio de María Becerra, Rey,
0: sí,
1: tiene un emprendimiento que se llama Turro Táctico. No sé si lo conoces.
0: No sabía.
1: Sí.
0: ¿Cómo se llama? ¿Turro?
1: Turro Táctico. Búscalo.
0: Me mata. ¿Este es el que te vende el gas pimienta y todo eso? No.
1: Ah, no sé si vende gas pimienta, amiga. Bueno, la cuestión es que el chico arrancó hace un tiempo ya a vender artículos en caso de que pase alguna catástrofe.
0: ¡Me muero!
1: Sí. Y bueno, está en la tendencia de los preparacionistas de tener... Justamente, no sé, ejemplo, yo acá estoy mirando una imagen muy ilustrativa que una lata de comida, unas buenas botas, un botiquín, una máscara de gas,
0: claro, o sea,
1: un hacha.
0: Claro, esto es si te vas tipo Expedición Robinson.
1: O si se te apaga la luz.

0: eventos que nos están pasando, los preparacionistas son una corriente que está cada vez más a flor de piel, y me hacen acordar mucho a las películas como Soy Leyenda, ahora salió una de Brad Pitt también, que está con el perro, así que les náufrago. Que queda varado. Pero bueno, yo.
1: Wilson.
0: Sí, yo siempre pienso en eso. A ver, ¿qué me llevaría? Como así la pregunta que hiciste vos, ¿qué me llevaría si, no sé, hay un ciberataque, se corta la comida y no tengo nada para sobrevivir? Bueno, todo esto, obviamente hay un mercado gigante en el cual la gente está explotando las redes y consumiendo.
1: ¿Recuerdan? Ay, no te puedo creer.
0: Los suburbas, prepares or suburbas, le dicen,
1: claro,
0: los Yankees.
1: Por las dudas, tenete esto, la recomendación para... Viste que ahora en Funes recomendaron un kit de...
0: En Funes recomendaron un kit de emergencia por el niño.
1: Por el niño.
0: Paragüita, pilotín. Pero bueno, nada, yo les mando un saludo fuerte a mis amigos del interior de allá.
1: Claro, que
0: les mando un saludo grande a mis amigos del interior que, bueno, acarrean la vaca en Ojota.
1: Sí. El kit que propone, lo comentábamos el martes, bomberos voluntarios de Funes, es agua potable, bien, estuviste bien ahí. Uh-huh. Abrelatas, medicación habitual, batería portátil, radio a pilas, linterna a pilas, el botiquín, los documentos protegidos con algo impermeable, sí, sí. Así. Y cash, plata en efectivo.
0: F cash.
1: Sí. Ahí estamos.
0: Según la Médicos Sin Fronteras y la Cruz Roja, dice, preparar una mochila de emergencia no significa tener miedo, sino estar en condiciones de actuar con tranquilidad. Sí, explica Víctor, que es un chico que trabaja para DW, la empresa de estas corresponsales, que dice, lo básico es agua, 1, 2 o 3 litros por persona, alimentos que no necesiten cocinarse ni refrigerarse, a esto le sumamos el botiquín, como bien dijiste. Esto es todo sobre... hay un poco de temor también, ¿no? Yo... ¿Viste? Pasa que nosotros de este lado no estamos acostumbrados.
1: No. Porque como los yanquis que tienen los sótanos, sí, eso, que viene un tornado y
0: te metes. O en Israel ahí también. Que va a pasar. En Ucrania y Rusia también, ¿viste? Esa mochilita que tienen cargada ahí ya está lista. Pero bueno, en Chile el Servicio Nacional de Prevención y Respuesta de Desastres, ¿sí?, trata de tener provisiones de 48 a 72 horas. Hace poco, le mando saludo a la comunidad chilena que tuvieron una catástrofe natural hace poco, que tuvieron, al igual que Nepal, así, ¿viste? Llovió mucho, uh-huh, y se cayó todo un riada, le dicen, creo. Que cae barro.
1: Sí,
0: terrible.
1: Tremendo. También. Vos sabés que yo que me acordaba que hace muchos años atrás tuve la posibilidad de estar en Finlandia. Fui a Helsinki, digamos, la capital, y a una ciudad principal que se llama Tampere. Y estábamos con una persona de ahí, una argentina que estaba ahí, que nos contaba cosas. Y de hecho nos llevó a conocer los búnkers. Hay búnkers preparados en Finlandia para, por ejemplo, resistir explosiones, todo lo que tiene que ver con radiación, derrumbes, con sustancias químicas. Forma parte de la ley finlandesa que tienen que construir estos búnkers por si llega a haber una catástrofe.
0: Una catombe.
1: Claro. Donde obviamente tienen un montón de provisiones, comida, un montón de cosas. Viste que usan esas comidas en sobre que son como proteínas, que las prepara, digamos, claro, que no se vence. Y hay más de 50.500 refugios antiaéreos en toda Finlandia.
0: Claro, el bombardeo.
1: Que están marcados con sirenas, que en caso de empieza a sonar la sirena y la luz, entonces vos... depende de dónde vivís, es el lugar que te corresponde ir, como la escuela pública, digamos, a la más cercana, bueno, el búnker más cercano, el que te presenta. Vos tenés que saber, tenés que tener esa información por si acaso, pero vos decís, a nosotros nos cuesta pensar.
0: Nos cuesta mucho pensar.
1: Sí, llegamos a necesitar. Y hay gente que está preparadísima.
0: Sí, y también la realidad nuestra, en cuanto, enlazándolo con la anterior, nuestra realidad con la comida. Sí, nosotros de este lado nunca tuvimos complicaciones con la comida. Entonces para nosotros es muy difícil pensar en que nos va a faltar,
1: claro,
0: la comida en cuanto a que siempre estuvimos con acceso, no te digo deliberado, pero nunca hubo una crisis de jardinera, nunca nos quedamos sin jardinera.
1: Claro.
0: De este lado. Así que bueno, carito, a ver, bueno, yo voy a tratar de preparar.
1: Prepárate el kit.
0: Me voy a preparar un kit.
1: Por las dudas. Un par de curitas. Bueno, agua bien por el agua, ¿eh? Hay que tener.
0: Sí.
1: Bueno, 9 de la mañana, 50.

0: De 4 minutos, voy a actualizar dato del tiempo. Recién, en lo que va de este momento, salió y se escondió el sol.
1: Está tibio.
0: 3-4 veces. Uy, está saliendo. 14.3 la temperatura. Tormentas aisladas para hoy a la tarde, para la noche también. Bueno, sigue reducida la visibilidad. Vamos a ver qué es lo que nos cuenta la gente que viene de la calle. Porque yo llegué hoy a la mañana congelada. Con frío. Dije, no, salí re desabrigada. Y ahora me parece que ya está.
1: Ya está.
0: Que mangas cortas, lloro jota.
1: Sí. Hoy está. Yo vine caminando y la verdad que está espectacular para salir a dar un paseíto.
0: ¿Qué es espectacular para vos? Que está hace calorcito, digamos. Mangas cortas, ¿estás bien?
1: Sí, sí.
0: Ok, listo. Va. Nos vamos a una tanda. Ya está el Pichi con nosotros. En cualquier momento ingresa a los estudios de M90 Radio. Para darnos la bienvenida, para darnos nosotros la bienvenida a él.
2: Hola.
0: ¿Cómo está la calle? ¿Hace
2: no
0: calor?
2: No quería molestar.
0: No, pero me interesa la...
2: No, ya está. Salí de mi casa en bicicleta, sí. Y cuando llegué a destino, estaba en busito. Y cuando llegué a destino me di cuenta que ya no estaba más para busito.
0: Ya está.
2: Así que ahí saqué el busito, lo guardé y en remerita.
0: Calor.
2: Está húmedo.
1: Está húmedo.
2: Por así decirlo.
0: Porque
2: pero,
0: no es calor, pero está tufo, lo que decimos
2: sí,
0: tufo.
2: Sí, nada que ver a los dos días anterior que teníamos frío. Vos así estás abrigada para un día como
0: bueno,
2: hoy.
0: Bueno, yo llegué congelada a las 7:20 de la mañana. Le decía a Estelita que ya estaba acá.
2: Otra vida era.
0: Dije, no, tengo que empezar a tener ropa en el baúl del auto, o sea, buzo, campera. Porque salí congelada con remera mangas corta, campera de jean y ahora, bueno, ahora estoy bien. Bueno, entonces está bien.
2: No sabemos en media hora cómo va a estar.
0: Bueno,
2: esto es momento a momento.
0: Esto es la inestabilidad que estamos viviendo en estos días.
2: Sí.
0: Así que...
2: ¿La nuestra? ¿La mía? ¿Personal?
0: No, la del clima.
1: Es que también... Según mi psicólogo, la primavera dice que son los procesos más difíciles para la cabecita de uno y las emociones.
0: ¿Viste? ¿Sí?
1: Primavera, otoño, es como que te...
0: Ah, porque son los cambios.
2: Y... Ahora lo que pienso es que este clima así inestable ha ayudado a los alérgicos, ¿no? No hubo tanta alergia dando vuelta.
0: No hubo... Bueno, igual, fíjate que los que tienen alergia, viste, los que son alérgicos a la humedad y esas cosas, hay mucha gente gripada.
2: Es verdad.
0: Pero los que vienen zafando son los alérgicos a toda la bruma y todas las pelusas de los árboles.
2: Sí, es verdad.
0: Eso está como estacionado.
2: Exacto.
0: Pero igual. Ayer no llovió acá en Rosario. ¿A la tarde salió el sol?
2: No, ayer no llovió.
0: Ah, porque viste que había...
2: No. Había
0: lluvia,
2: probabilidades, pero no.
0: Bien, bueno.
2: No.
0: Bueno, paciencia.
2: Ese es el reporte del tránsito.
0: Bien, a esta hora.
1: Nos trae la noticia del exterior el pichi.
0: Había alerta, hoy a la alerta, no era alerta, pero
2: alerta
0: venían
2: probabilidades.
0: Pidiendo precaución para las rutas porque estaba muy, había mucha niebla.
2: Ah, claro, eso es peligroso.
0: Mucha niebla, estaba muy húmedo, había como un rocío, una bruma, viste, eso bien de la humedad.
2: Sí, eso es peligroso.
0: Pero bueno.
2: Pegriloso.
0: Bueno, ya estamos. Vamos a reponer el mate porque esto es un asco.
2: Sí, obvio. Veo que tienen harinas.
0: Sí, trajo el Rodri, iba a decir.
2: Mira qué atrevido.
0: Así que para vos, Pichi, también.
2: Para mí. Sí,
0: para
2: ahora
0: el desayuno.
2: Renovamos el mate porque tengo ganas.
0: Bueno, ahí vamos. Nos vamos a una tanda, ya venimos.
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0: vuelto. Desapareció. Hola, ¿cómo les va? He vuelto. Desaparecí un tiempo porque estaba enferma y me cambiaron el horario de trabajo. Espero que tengan un hermoso día hoy y, por supuesto, un gran programa como siempre. Un beso.
1: Hola, Vicky, ¿cómo estás?
2: Hola,
1: querida.
2: Vicky, qué lindo. Has vuelto.
1: Sí. Hace rato que no te escuchábamos, es verdad. Es verdad, no sabíamos nada de ti.
2: Bueno, nos alegramos que estés bien.
1: ¿Todavía estás congestionada, Vicky? Ah,
2: un poco.
1: Revieja.
2: Un poco.
1: Te escucho como un poquito con la voz tomada, ¿no?
2: Viste, es esto que veníamos hablando.
1: Este cambio de clima.
2: El clima.
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2: Muy
1: entren,
2: bien.
1: Arroba, modo mañana 899. Ahí van a encontrar el sorteo. Regalamos un taladro inalámbrico, Rodri. ¿Qué
2: me
1: tal?
2: Me encanta.
3: Vi que tenían, a mí me vendría muy bien renovar mi cajita de herramientas.
2: No,
3: a ver, hace un rato estábamos hablando con Caro del kit,
1: sí,
3: siempre hay que tener las herramientas,
1: sí,
3: también.
1: Vos sí te tendrías que llevar, Pichis, y vos
2: sí
1: tendrías que
2: a ver,
1: armarte un kit de emergencia. ¿Qué te llevarías?
2: ¿De herramientas?
1: Cosas que, o sea, tu kit de emergencia, ¿qué te llevas?
3: Son tres cosas las principales.
2: Una tijera, o no una tijera, un, ¿cómo es que se llama eso que tiene?
3: Cortaplumas.
2: Ese, sí. Que tiene varias cositas, pero que tiene tijerita, tiene navajita, tiene todo eso.
1: Claro.
2: Me llevo una linterna, sí o sí, pilas, chatata. No, porque las pilas son para la linterna. Y, ¿qué más? ¿Qué más? Ay, no sé, una cantimplora.
1: Ahí está, bien.
2: Muy bien.
1: Porque yo dije y no dije agua, por ejemplo.
2: Ah, no.
1: Y recomiendan agua, en todos los kits como agua.
2: No, una cantimplora porque si quedo ahí por ahí naufragando, cuando encuentro agua, ¿cómo la tomo? Tenés que agarrar así.
1: Ah, pero te la llevas llena la cantimplora.
2: Me la llevo llena, pero también cuando se vacía es fácil recolectar,
1: claro,
2: agua
1: del, no, pero no se puede tomar el agua del mar, ¿verdad?
3: No, el mar no.
1: Esa te da cacarela,
2: no,
1: tiene.
2: No, el mar te destruye.
1: Tiene mucha sal.
2: Me acuerdo el año pasado cuando fui acá a Pinamar, me destruyó.
1: Se agarró la ola.
2: Oh, estaba con Olivia jugando, no podía más. Me dio la pálida del mar.
1: La pálida del mar, la whitey.
2: Sí.
1: No, porque digo, en un arroyo sí.
2: En un arroyo sí.
1: Tipo, te buscas
3: hay
1: una
3: que
1: casca.
3: Filtrarlo, obvio, ¿no?
1: Bueno, pero a ver, una cuestión de extrema de vida o muerte, Tomás.
3: El pichi.
1: Claro. Ah, bueno, el pis.
3: El pis.
1: No, pregunto en serio, porque ahora ya me está agarrando cagazo y necesito saber qué hago.
2: ¿Qué cosa?
3: Y me está más filtrada que otras.
1: Ok.
2: Mmm.
1: ¿Y si tengo hambre?
3: No, salí de ahí, maravilla.
1: Sorté en otro kilo de helado, dicen por acá. No, pará,
2: no puede ser todo comida.
1: Tenemos que hablar con Daniel, que nos quedó pendiente.
2: Daniel Helados.
1: ¿Fuiste? Tenemos poco tiempo.
2: Voy ahora esta semana, ayer ya
1: a retirarnos.
2: Ayer ya puse los puntos sobre las IES.
1: Bien.
2: Y vamos a ir
1: a buscar
2: en estos días. Sí, voy a ir por obviamente me voy a traer un cuartito, un kilo, pero también voy a probar las paletitas esas que me encantaron.
1: Sí. Justo les iba a decir que no saludaba a Vicky y las lagartas.
2: Mira,
1: los lagartos, ¿dónde están?
2: Las lagartas son unas
1: Silvia
2: interesadas.
1: Cuando no hay sorteo no aparecen.
2: Pero igual las queremos.
1: Tuve laringitis y recién estoy recuperando la voz. La laringitis es tremenda.
2: Te arruina.
1: Sí. Yo tuve un episodio de que me agarró una que un mes y pico estuve.
2: Te arruina.
1: Ahí.
2: Bueno, vamos, Vicky, vos podés.
1: Bueno, tenemos que ir a la entrega de los premios Martín Fierro de la Música.
2: Gracias, APTRA.
1: Mirá el tema.
2: A ver.
1: ¡Eva! A que no sabían cuál era la introducción, ¿viste?
2: No sabía.
1: No, igual lo tiré y dije, tiré cualquiera, y no, era él. Era el tema. Bueno, ayer se entregaron los Martín Fierro de la Música.
2: Ajá. Muy poco vi.
1: Yo vi algo. Porque viste que empezás a ver y te copás.
2: Claro.
1: Ay, gracias. ¿Le pusiste coco?
2: Le puse coco.
1: Ay, gracias. Un mate.
2: Corella.
1: Un mate caliente. Bueno, lo que vi fue la previa.
2: Sí.
1: Que estaba.
2: Daniel Gómez Rinaldi.
1: Rinaldi en la alfombra roja con.
2: Ya te lo digo, porque no puede ser que.
1: La mujer de Ford.
2: Violeta Lorré.
1: No, la mujer del hermano de Ricardo.
2: Ah, la de Coso, la Marengo.
1: Hasta acá, la Marengo.
2: Bueno.
3: yo soy pésimo en la farándula, chicos.
1: No, yo también.
3: Yo estaba acá entretenido mirando los looks.
2: La del beso.
1: Ah, bueno, eso está bueno.
2: El beso al koala, algo así era, ¿te acordás? Que ella hacía el beso al koala.
1: ¿Ella era el beso koala? Sí. ¿O era la no, calabró?
2: No, ella era, ella. Ah. Pero es, ahora es señora de Ford.
1: Claro,
2: tuvo
1: ahora
2: un hijo con Eduardo Ford.
1: Sí. Sí. Que era el que decía, estoy hasta acá, hasta como que le reclamó que no la acompañaba a ningún lado.
2: Exacto, exacto.
1: Y ahora tiene un programa de a la tarde, de cocina, de es conductora de un programa. Conductora de un programa.
2: Lo último que supe de ella es que fue a la peregrinación de Luján y la engancharon volviendo a su casa, tipo colgada de dos personas, entrando a su mansión.
1: Claro.
3: Es como que ser conductor de un programa después te habilita todo.
2: ¿Vos decís?
1: No, para mí hay gente que se va metiendo en el círculo de la farándula y de los medios. Ajá. De cualquier manera, porque hay personas que entraron.
2: Conozco de esos.
1: Con el pie medio rari.
2: Sí.
1: O sea, Pamela David, chicos.
2: Sí.
1: Pamela David era tipo promotora en Santiago del Estero, no sé dónde ella. Había comentarios de que se dedicaba a otra cosa, entró al reality el bar. Qué mala,
2: es
1: vieja
2: verdad.
1: Mala.
2: Sí, está malísima.
1: Qué vieja mala.
2: Claro, ella salió del bar.
1: Ella salió del bar, pero digo, ahí también, bueno, Amalia Granata, chicos.
2: Amalia Granata, están a punto de ser todas.
1: No sabe nada. No. Amalia Granata se conoció porque supuestamente pasó la noche con Robbie Williams.
2: Claro.
3: Ahí tiene, bueno.
2: Y Robbie Williams vino ahora.
1: Hoy es diputada. Por menos.
2: Hoy es diputada.
3: Ah, es verdad. O sea, y señora sí. Amalia Granata.
2: Sí,
3: bueno,
2: chicos.
3: Ella ya excedió la farándula.
2: Sabrina.
1: Claro.
3: Yo estaba mirando acá
2: Sabrina.
3: Justamente.
2: No, la Gallardo. Virginia Gallardo.
3: Yo estaba mirando acá recién el look de Mike Abiorena y pensé que era Robbie Williams.
2: Lo amo.
3: Sí.
2: Está medio, es verdad, porque tienen los dos como el pelo blanquito. Mira, ay, me encanta. Siempre me gustó Mike.
1: ¿Qué tiene? ¿Traje?
2: Siempre me gustó la onda.
1: Él no es clásico para nada.
2: No, Mike. La rompe toda, Mike.
1: Que él se va con pollera.
2: Mike Abiorena.
1: Sí. Cualquier cosa que se ponga Mike le queda bien porque tiene toda la onda para ponérsela.
2: Sí, ¿no?
1: Bueno,
2: a ver, contame.
1: Viendo los looks, estábamos viendo el de elegante que tenía el Martín Fierro
2: el Martín
1: pintado.
2: Fierro. Se lo pintó la prima, dijiste.
1: En el taller de arte.
2: Se lo pintó la prima.
1: Qué mala que sos, Carolina, ¿eh? Qué mala que sos, por Dios. Estás mala, mala. Qué bien la vendió la Marengo. Uy.
2: No. No.
3: da risa.
1: Porque no tenemos el productor que filtra. Lucas.
2: Y bueno,
1: yo me llevo.
2: Cada uno la vende como quiere.
1: Mati dice: yo me llevo empanada de Noa y la navaja de la ferretería de Roca. Claro, muy bien.
2: Está muy bien. ¿Quién
1: bueno,
2: es?
1: Palito Ortega, que en otra época hubiéramos pensado que estaba.
2: ¿Lo sí.
1: vieron? Viste que tiene el tic de.
2: Tiene el. Porque él hacía mucho. ¡Rip! Y se ve que le quedó esa.
1: Ah, le quedó así como la chupadita al labio.
2: Le quedó esa, sí. Le quedó esa,
3: el hueso.
1: Bueno, lo que iba a decir es que la cobertura de la previa me pareció desorganizada.
2: Bien.
1: Las bandanas, chicas, chau.
2: No, las bandanas.
1: Corten ahí, basta. Dedíquense a otra cosa.
2: Sí, las bandanas ya está.
3: Hagan pastelería.
1: No, me da mucha tristeza y le aplaudo a Ivón.
2: Que terminen estos shows que están haciendo y se retiren.
1: Ivón es mi ídola, que no dio el brazo a torcer, siguió con su proyecto personal.
2: Firme.
1: Y no. Comiendo de hace 26
2: firme.
1: Años de las bandanas.
2: Las chicas deberían, aparte, haber hecho ya algo solistas, hacer otra carrera, hacer otra cosa.
1: Canta
2: y que bandana quede en el ideal de la gente.
1: Como los Mambrú.
2: Claro. Con el consciente colectivo.
1: Claro.
3: Y pero es como el perfume pibe, diría un amigo, ¿viste?
2: Consciente.
3: Porque el mundo. Y porque el perfume pibe lo usaste vos, lo usé yo, sí, lo siguen usando.
1: Pero
3: y lo siguen en las góndolas.
1: Pero termina siendo un clásico.
2: Clásico.
3: Al bolsillo y al.
1: Ahora, si vos. Salís de gira con algo que ya pasaron 26 años.
2: No, claro.
1: Que, a ver, diciendo esto, me voy a los Backstreet Boys que volvieron después de no sé cuánto tiempo y la rompieron en
2: bueno,
1: Las Vegas.
2: Pero claro.
1: Pero otra cosa. Aparte, estas no están todas juntas. Bueno, basta.
2: Bueno. Me decías descoordinada la previa.
1: Sí, la previa.
2: Bien,
1: la
2: sí,
1: previa.
2: Sí.
1: Por ahí hablaban en la alfombra roja, tenían a varios artistas ahí y algunos quedaban como atrás, ¿viste?
2: Claro.
1: La Marengo hablaba y quedaba ahí como. Me incomodaba a mí ver.
2: Le pasaba a alguien atrás.
1: No,
2: grosso.
1: Ponele, estaba elegante en un momento. Estaba elegante. Bueno, había dos artistas más. Y Marengo Rinaldi hablando con Ángela Leiva, que estaba ahí también, y Elegante quedaba atrás de la Marengo ahí como con la camarita, ¿viste? Las promotoras del automovilismo que están con el paragüita ahí atrás poniendo. Así estaba Elegante.
3: No, claro. Se habrá cruzado con Wanda.
1: Se habrán cruzado,
4: Se habrán cruzado con Wanda, sí.
2: Está todo bien, dicen entre ellos.
3: Sí, ¿no?
2: Pero bueno.
1: Turf ganó mejor grupo banda.
2: Mira.
1: Estaba Babasónico, Dividido, Los Pericos. Es raro, chico.
2: Y pasa que...
1: Estaba Airbag.
2: Por ser la primera vez, es difícil premiar, porque si vas a dejar afuera a otro grosso.
3: A mí, ¿saben qué me pasa con esto? Veo que está mutando despacito entre el antes y el presente.
2: Ah, sí, ni hablar.
3: Vieron que como que está dándose un paso a las megas estrellas nuevas.
2: Sí.
3: Y por ejemplo, esto María Becerra que se cruce con el Charlie, que se cruce Abel Pinto con David Lebón.
2: Hay una bisagra.
3: Que se cruza Ángela Leiva con la Mona Jiménez. Como que también...
1: Sí, había ternas que están, por ejemplo, esta que digo, donde salió Turf, que la rompe Turf.
2: Sí.
1: Pero ¿cuántos discos tiene Turf?
2: Claro.
1: Chicos, en la misma terna que Divididos.
2: Claro.
1: Que Babasónicos, digamos, no compiten. Digamos, como, dentro de la banda, de mejor banda, tiene que haber como... No sé, yo soy Ricardo Moyo, está bien. Y vos decís, compito con Joaquín Levington.
2: Claro.
1: ¿Me entendés?
2: Claro, sí.
1: No sé si es músico. Un tipo que le fue bien.
2: Sí.
3: Un tipo que sabe manejar. Tengo una disputa con el tema folclore, ¿viste? Que siempre lo ponen el chaqueño.
2: El
3: folclore no es el chaqueño solo.
1: No, obviamente que no.
3: Pero el chaqueño... yo no sé qué disco habrá sacado el chaqueño en los últimos 10 años.
4: Sí, creo que sacó.
3: Sí, pero bueno, en el ámbito folclórico hay un montón más.
1: Sé por qué huelo que hay compromisos con ciertas personas.
2: ¿Sí?
1: Porque después vieron la terna de mejor jingle de... Mejor jingle. Y estaba, esto se hizo en Canal 9, y estaba, bueno, había, creo que estaba Molto, que nada, son jingles que cantamos todos, digamos, ¿viste? Y salió ganador el de Zafirus.
2: Ah, el de los Saumerio.
1: Ese, Saumerio, perfume, ambiente, todas esas cosas. Y es sponsor del canal.
2: Sí, claro, ahí tuvo que ganar, no lo van a dejar.
1: Digamos, como que...
3: Es el que perfuma Lamp.
1: A ver, esta es... Yo, chicos, hablo sin saber. Ajá. Es una opinión porque miro y digo, está bien, está buenísimo el jingle de Zafirus.
2: Sí.
1: Pero también cuando lo vi y viendo el canal, los sponsors del canal, va a ganar.
2: Está bien Zafirus, está en programas...
1: Hay que convocarlo, pichi.
2: Sí, no, pero está pegado.
3: Está a tope.
2: Sí, está a tope.
1: Bueno, acá, mejor artista femenina.
2: Sí.
1: Becerra, Ángela Leiva, Tini, Lali, Casu, Natalie Pérez.
2: Sí, claro.
1: Con Lali.
2: Claro. ¿Y quién ganó?
1: María Becerra.
2: María. Mi nena.
1: Después, mejor álbum, Milo J, María Becerra, Casu, Catril y Paco Moroso y Lali. Bueno, ganó...
2: Y ganó Quimera.
1: Sí, María Becerra.
2: Está buenísimo. Lo que hace María Becerra en su último disco es... todos conocemos un poco la historia de ella que en el lapso de 2 años perdió 2 embarazos porque tiene algo que no recuerdo. ¿Cómo es? Embarazo
1: utópico,
2: algo así. Bueno, y ella hizo su duelo a través de este disco, de estas canciones, en las que recurrió a diferentes alter egos. Como para poder liberarlo y escribir, ella se puso en otra piel y resulta que son no una, sino que son 4 diferentes. Entonces está Janina, Gladys, bueno, no sé, una es media otaku, la otra es cumbiera, la otra es más sumisita, y cada una tiene como un bloque dentro del disco.
3: Un trastorno de la personalidad
2: dentro
3: del disco. Me parece
2: que tiene un concepto el disco que está buenísimo, más allá de las canciones y todo. Y eso lo reflejó en su show 360. Bueno, ese resultó ser ganador.
1: Bien.
3: Miren, en los artistas masculinos acá está lo que yo les decía. Tenemos a Milo J, Coti, Dillom y Amanero. Barra. Abajo, Abel, Axel, Fito y Dante Spinetta. ¿Vieron que hay como un...
1: Claro, ahí, Axel con Dante, son diferentes tipos. Sí,
3: claro,
1: sí.
3: El Dillom con el Fito, Axel con Milo J.
1: Sí,
3: pero yo creo que... Yo banco ahí cuando se entrelazan
1: los géneros.
2: Sí. Que iba a pasar también un poco.
3: Hay que quebrar con eso, ¿viste?
1: Qué pancholurra, qué mal que me cae.
2: Sí, sí.
3: se puso un traje
1: re feo. Se hace lindo, aparte.
2: Me gusta la publicidad de Axe.
3: Ahora, el burro de Shrek. ¿No
1: viste? Se hace lindo la publicidad de Axe. La publicidad está recopiada, la
2: pero
1: de
2: es Paco parodia, Rabanne. Pero es una parodia. ¿No viste que termina y dice, está ricazo? Me encanta. Me encanta. Está ricazo.
1: Malísimo.
2: Bueno, dale, seguí, a ver.
1: Bueno, a ver. Mejor colaboración, salió Turf con Lali, loco sí. Un poco.
2: Ajá.
1: Bueno, ahí. Después, productor estaba, para ver, ¿dónde está? Mejor artista, para. Mejor sí. Artista masculino.
2: ¿Quién fue?
1: Fito, Dante Spinetta, Coti, Milo J, Axel, Abel Pinto, Emanero Dillon. Que hay como una sí. Generación, digamos.
3: Sí, que está viniendo. Espero que
1: y el que quedó ahí medio como raro es Fito.
2: Claro.
3: Sí, pero el Fito
1: ya está para reconocimiento de trayectoria.
2: Para sí. Una trayectoria y no para...
3: Aparte está se enoja, ¿viste? Últimamente en los escenarios.
1: Sí, está bien.
3: Bueno, recaliente.
2: Ya está. ¿Y quién ganó?
1: Y ganó Abel Pintos.
3: Hablamos de Hostil también hace un
2: me año. Aburre, llama, coso, Abel Pinto.
1: Sí, se gana todo. Se gana
2: Abel, sí. Emanero, banco a full Emanero.
1: Emanero ganó algo, ganó algo.
2: Lo banco a morir, porque aparte él fue productor mucho tiempo y después se largó él a cantar, pero él hizo varios hits que nosotros no somos conscientes que era él. Y aparte me encanta que salga a cantar en traje y fumando un pucho.
1: Sí, sí, sí.
3: A ver,
1: sí.
3: Mattioli.
2: Me encanta.
3: Sí, sí.
2: Bueno, y...
1: Iba a decir algo que... esa cosa media gángster de barcito, digamos.
2: Sí, sí, sí.
3: De fiolo.
1: Sí. Tiene medio.
2: Aparte, viste que a mí en lo personal no me resulta una persona linda, pero todo eso lo hace atractivo.
1: Y tiene buen perfume, parece.
2: Sí, también. Bueno,
1: sí. Bueno, en la previa, cuando llega Manero, lo agarra.
2: Reinaldi.
1: No, ellos estaban en la alfombra roja. Como en la calle estaba. Me sale el turco, ¿no? ¿Cómo se llama el que era marido de la princesita?
2: El polaco.
1: El polaco con esta mina que ahora no me sale el nombre.
2: No le sale el nombre de nadie.
3: No le sale el nombre de nadie. Está igual que yo.
1: Y estaban como recibiendo a la gente. En un momento llega Emanero y estaban hablando con Emanero, le estaban haciendo nota a Emanero. Sí. Bien ahí, algunas preguntas. Y después el polaco le pide, ¿cuándo vamos a hacer una colaboración juntos? Empezaron a hablar de ellos.
2: Claro.
1: ¿Entendés? Y llega María Becerra, no. Chico, en la cortada de rostro que le hice.
2: Pobre.
1: Ahí llega María Becerra, lo dejaron a Emanero ahí.
2: Chau, next.
1: Y después la mina, esta chica que conducía, empezó a decir, bueno, y ahí llega, con el micrófono en la boca, decía, y ahí llega María Becerra, y le ponía el micrófono de Manero para que diga algo.
2: Ah.
1: Y él decía, María, no sabía qué decir.
2: Ay, qué bizarro.
1: Y ya se está acomodando para bajar del auto, y le ponía el...
2: No.
1: Y Manero, bueno, ya baja, se está terminando de acomodar.
2: Se la remó, Manero se la remó.
3: Mala conducción, digo.
2: Muy mala conducción.
1: A ver, como que estaba muy desorganizado, se
2: por la cucaracha.
1: Claro. María Becerra llegó como en una camioneta negra polarizada, como todos los artistas, y después empezaron. Pero ¿está chequeado que es María Becerra? Está chequeado. Y la habían estado haciendo. Mejor artista tropical masculino, Uriel Lozano.
2: Bien.
3: Lo banco Uriel, el cambio que hizo Uriel.
1: Sí,
3: facha, está re fachero. Sí. Aparte, creo que el loco tuvo mucho cambio de vida.
2: Sí, vigente en los últimos. Muy vigente.
1: Porque si no, no llegaba.
2: No. Como varios. ¿Qué más?
1: La banda de música tropical, La Ráfaga.
2: Bien, y sí.
1: Espectacular. Cuando subieron para decir unas palabras, Ariel Pucheta dijo, quiero que todos hagamos. Y toda la gente empezó y dijo, ya está, Ariel.
2: Claro.
1: Mejor concepto visual, Emanero.
2: Bien. Qué banco, Emanero.
1: Mejor manager artístico, mirá.
2: ¿Quién?
1: No había visto.
2: ¿Cuál?
1: Marcelo Figoli. Figoli.
2: ¿De quién es?
1: No dice.
2: Porque son todos garca esos managers.
1: Mejor artista DJ. Ezequiel Arias, Sol Ortega, Hernán Cataño, Mariano Mellino, Victoria Engel, Oegel, Carlos Alfonsín, Javier Zucker. Ganó Javier Zucker, que subió a saludar y dijo, un beso, gracias a todos, a los amigos que me hice recién en el baño, dijo.
3: Qué lindo muñeco.
1: Sí.
3: Yo que estoy hablando.
1: DJ Revelación, me pareció que estuvo bueno.
2: Sí, Hostil sí.
3: Yo estoy mirando acá a Pimpinela.
1: El tema de artista DJ, pensamos todos que Cataño podría ser, podría haber sido, ¿no?
2: Lo habíamos dicho también que él tenía que estar ya también en un reconocimiento.
1: Sí, ya queda fuera.
2: Porque.
1: Sí.
2: Pero bueno.
1: Sí. Porque me parece que Zucker es más nacional, más como.
2: Claro.
1: Mejor artista de cuarteto, Ulises Bueno. Trayectoria a la Mona Jimena, el chaqueño Palavecino, Palito Ortega. Bueno, oh, ¿sabes la conducción?
2: Quién,
1: sí.
2: ¿De quién? ¿Sabés quién es el manager de qué es Marcelo Figoli? ¿Quién? O Figoli. Es el CEO de Phoenix Entertainment. Ah. Todos los shows que van a... Que arriba. Iban, porque ahora cambió de contrato de, a River.
1: A River.
2: Claro.
1: Claro, todo lo de todo. La babota.
2: Bueno.
1: Llegó Wanda Nara y revolucionó todo.
2: Oh, Dios mío.
1: Bueno, Patricia Sosser.
2: ¿Qué dijo?
1: También un premio a la trayectoria.
2: Ah, claro. ¿Se habrá enterado mi viejo? La habrá visto, seguro.
1: Ah, y tu viejo es fanático.
2: Sí, sí, la habrá visto, la habrá
1: Divina,
2: visto.
1: Ella la amo. Los Pimpinela también.
3: Estaba Pimpinela, no lo saquen más a ventilar. No.
1: Los Pimpinela.
3: No lo saque más.
1: Pero le tienen un tramo todavía.
2: Tienen un tramo. Y aparte, viste que también ellos buscan.
1: Joaquín está raro.
2: Joaquín, en una de las últimas canciones, la deja por el amigo. Sí. Por Corrado.
1: Por Corrado, sí. Ese video.
2: Estaba ahí, a la beso con Corrado.
1: Que Lucía fue un carmelazo, Joaquín.
2: Ahí hay algo, raro también. Son hermanos y jugaron toda la vida ahí a,
1: ay, sí,
2: a cachondearse. Sí. Raro, raro.
5: De Fito lo único que reconozco de él son las letras. Porque como cantante y como músico da asco. Es un maltratador sistemático del piano. Las mismas letras de él las canta otra persona y suenan maravillosas. Las canta él y las ruina.
1: Bueno, a Aldo no le gusta Fito, claramente.
2: Es solo una cuestión de actitud.
1: ¿Y qué más?
2: ¿Qué más?
1: Juanse, trayectoria del rock. Estaba en la misma mesa con la Mona Jiménez.
2: Juanse, trayectoria del
1: Jiménez.
2: Rock.
1: Jiménez.
2: Jiménez.
1: Ah, bien. Alejandro Lerner también.
2: Ay, qué cosa que me la seca.
3: No voy a decir nada de Alejandro Lerner.
2: Me la seca, no, Lerner. Estoy mirando Masterchef y aparece Lerner y me la baja. Por Dios, todo pulmón. Ah, cuando escucho todo pulmón, una depresión me da.
1: Lerner.
2: Mi bueno, le hicieron también, ¿no? Pero bueno.
1: Un reconocimiento especial a Spinetta.
2: Bien.
1: Una mención especial a los Palmeras, María Becerra por la final del Mundial.
2: Ah, también, es verdad.
1: Hay varias cosas. Ay, me mata. Y Edith Hermida y...
2: ¿Cómo estuvieron ellos en la conducción?
1: Ella impecable, porque ella es locutora, ella tiene herramientas. Y él también, la verdad que no, ellos, por ser
2: Él está
1: modelo,
2: muy acostumbrado a... Sí, pero...
1: A conducir.
2: Pero él hace mucha conducción de eventos.
1: Sí,
2: y
1: sí.
2: Edith está en la conducción de Bendita ahora también. Tiene como el timing.
1: Sí. Tiene muchos años de radio.
2: Claro. Ninguno igualará al hombre definitivo que es Iván de Pineda en las conducciones.
1: No, ninguno.
2: Llegan a los tobillos.
1: Insuperable. Aparte habla 20 idiomas.
2: Ah, sí.
3: ¿Iván Drago o Iván de Pineda?
2: No, Iván de Pineda.
3: Si te ves, ¿sí?
2: Es Hernán Drago, no es Iván.
3: Hernán, ese.
2: No, pero andate a tu casa.
1: No.
3: Él casi es Superman.
1: No, igual Iván de Pineda está... Tipo conduciendo en Milán.
2: Sí.
1: Se va, o sea.
2: Pero ha hecho la conducción de varios Martín Fierro, Iván. Y el de la moda lo condució, escúchame, lo condujo él con Valeria Massa.
1: Sí, él es impecable.
2: Ah, él es impecable.
3: Es crack.
1: Este
3: es crack.
1: Drago está más ahí. Mitad de agua, digo.
2: Sí.
1: O sea, hace todo
3: el
1: real.
3: Que tiene facha,
1: sea
3: lo que quiera,
1: Sí. Hay un programa de moda que conduce. Una ex modelo, digo ex modelo porque ya está grande y no está haciendo
2: ¿quién?
1: Pasarela. Que lo mira mi mamá, chicos. Es, no sé lo bizarro que es ese programa. Y está Drago también ahí.
2: Ah, mira.
1: Ahora voy a ver si se me viene el nombre.
2: Hernán Drago.
1: Bueno, aplausos para esto. Lo lindo es que se hayan juntado tantos artistas.
2: Para, quiero saber.
1: ¿Qué?
2: Por
1: ¿qué
2: si
1: quedó?
2: No te quiero matar ahí, pero ¿quiénes fueron los ternados?
1: Ah, estuvo Valentín Merlo también.
2: Ah, sí, ganó algo.
1: Ganó mejor artista revelación masculino.
3: El chiquitín.
1: Sí.
2: Me encanta que salió acá de las piletas del Saladillo.
1: Sí.
2: Y que lo viralizó Di María. Y después de ahí, plum, a la fama. Los nominados a mejor artista show en vivo. Ese me interesaba, que dijimos que lo ganó María Becerra, pero estaba La Conga, estaba Lali, estaba Airbag, estaba Tini, Qué Locura, Emanero y Un Poco de Ruido. Ah, listo, quería saber quiénes eran los que estaban en esa. Está bien.
1: Bueno, ahí hay algunos que también. O sea, el show de Lali y el de María Becerra no se compara con Un Poco de Ruido.
2: No.
1: En puesta en escena y todo. No.
2: Pero en teoría, bueno, el de Tini Futura fue grosso también.
1: Groso,
3: el público
1: groso,
3: totalmente diferente.
2: Tecnópolis.
1: Pero más allá del público, la puesta en escena, el escenario, las luces, los videos, la producción. No se compara.
2: No, no, no
1: se
2: para compara. Nada. Bueno, perfecto, celebramos. A todo esto, como los escuchaba mencionar con esto de la desorganización y de las cuestiones, hubo todo un lore. Yo vi mucho LAM esta semana. Yo no acostumbro a hacer eso.
1: No, pero vi Pichi, mucho. Qué bien, Pichi, porque nos traes todo.
3: Vi mucho toda la data. Yo con ese programa no sé qué hacer.
2: Viste, vi mucho LAM.
1: Nada, y no
2: estaba
1: nada,
2: todo
1: nada.
2: El lore de que había muchos artistas de la vieja escuela que no habían sido nominados y estaban medio ahí enojados. Entonces, bueno, estaba todo ese lore en LAM. Lo llaman Aventura, al presidente de Aptra. Y entre todas las cosas que dice esto. Seguramente cuando lo vean, no vean que todo sale impecable y que seguramente va a estar un poco desorganizado, porque yo creo, como ya tengo experiencia en esto, recién le vamos a encontrar la vuelta en la tercera o en la cuarta edición.
1: Claro, está bien.
2: Es muy nuevo, hay muchas cosas y hay muchas cosas que seguramente vamos a hacer mal y vamos a aprender de ellas, dijo Luis.
1: Bueno, bien, bien, bien, Ventura.
2: Entonces, va en concordancia con lo que ustedes están contando de lo que fue la transmisión.
1: Sí. Sí, sí, se veía desorganizado porque era mucho por cubrir. El camarógrafo a veces quedaba atrás de... ¿Viste estas cosas que pueden pasar, obviamente? Porque es el minuto a minuto y... Bueno.
2: Sí, sí, sí, tal cual. Porque es algo en vivo y últimamente no se están haciendo muchas cosas en vivo. Sale todo perfecto porque está todo grabado. Y cuando hay algo en vivo, ahora...
1: Nos hace ruido.
2: Sí.
1: Estuvo bueno que hayan incorporado la música electrónica también. Eso fue... Eso es importante.
3: Porque también hay mucha puesta en escena también, ¿no?
1: Sí, y más allá de eso, digo, es un género que tiene que estar, porque existe.
2: Sí, sí, tal cual.
1: Tiene su público y tiene... Entonces está bueno.
2: Vos sabés que ahora, por eso me había fijado lo de show en vivo, porque el show que hace Cattaneo en Mendoza...
1: Es impresionante.
2: Es impresionante.
1: No estaba en la terna.
2: Es digno para que lo nominen, porque es impresionante lo que hace.
1: Sí.
2: La última vez hizo todo un juego de espejos con la cordillera y que... Uno estaba ahí, no me quiero imaginar si estabas ahí, a dónde estabas.
1: Sí.
3: En la cordillera.
2: Pero no estaba nominado.
1: No, bueno, pero ahí habla un poco de que esto sale de lo tradicional.
3: Sí, y es lo mediático. Sí,
1: porque no podemos decir que no es main, porque es main.
2: Es main, obvio que sí.
1: Digamos, que tiene un público más de nicho.
2: Exacto.
1: Y que capaz que no te va a salir una publicidad en Telefe de un Sunset Trip porque no hace falta, porque lo publica Cattaneo y a las tres horas quedaron sold out las entradas.
2: Sí, sí, sí, tal cual.
1: Bueno.
2: Bueno, chicos, me encantó este repaso.
1: Un poco. Yo estoy viendo bastante televisión, algo que no...
2: ¿Viste? Sí. Bueno, pero cada tanto me parece que está bien.
1: Porque está prendida donde estoy, digamos.
2: Claro,
1: no es que la prendo.
2: ¿Qué pasa?
3: El chupete electrónico ahí.
1: Sí,
3: mi atrapa ahí.
1: Con la cosa prendida.
2: ¿Qué?
1: Chau.
2: Chau.
1: Tanda.
2: Chau, nos fuimos.
1: Ya venimos.
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0: Bueno, 11 de la mañana en punto. Tenemos que dejar el aire, chicos, basta.
1: Ahora nos vamos sin sol.
0: Sin sol, pero...
1: Sin sol.
0: Saliste del estudio y tenés el sol arriba como...
1: Sí, sí, sí, tremendo.
0: Como que no quiere la cosa.
1: Pero bueno, llegamos. Todo dado el día jueves.
0: Nos vamos, chicos. Tenemos un sorteo en redes. Vayan a @modomañana899, que hay un sorteo que se va a hacer la semana que viene, el miércoles de la semana que viene, en redes.
1: ¿Tá? Exactamente.
0: No pregunten por acá, por ahí.
1: No pregunten por acá, es todo por allá.
0: Claro. Bueno, Rodri, gracias. Hasta el jueves que viene.
2: Gracias a ustedes, chicos. Que tengan una buena semana y disfruten del poquito sol que hay.
1: Bueno,
0: sí, la brisa. La resolana, diría mi mamá.
1: Gracias.
0: Bueno, Pichi, hasta mañana, Emma Bernal.
1: Hasta mañana, gente. Nos volvemos a escuchar a las 8 en Modo Mañana y en un ratito a las 12 en 12.0.
0: Se quedan en Loma de Burro y en el aire de M90. Mañana nosotros volvemos a las 8 de la mañana. Gracias por acompañarnos. Que tengan un excelente jueves. Chau.
1: Chau.

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0: Buenos días a todos. Arranca Loma de Burro. Buen día, buen día. Esta mañana sigue gris. No se cansa el gris de aparecer en estas mañanas con una temperatura que está rozando entre lo frío, lo húmedo. Vamos, venimos, hace un poco de calor, un poco de frío y así. Por el sol tenés calor, por la sombra tenés fresca. Vas por todos lados. Te transpiras todo, después no te transpiras nada. Después vas, venís todo el tiempo, una inestabilidad impresionante, una lluviecita, no lluviecita y así vamos. Le voy a dar la bienvenida a mi querido equipo. Buen día, Huguito Acevedo Miño.
1: Muy buen día, ¿cómo va? ¿Cómo están? Jueves 15 de octubre y acá estamos, como siempre, acompañando. El día va cambiando, pero bueno, hemos pasado por todos los estados. Sí. El sol estuvo hoy a la mañana, estuvo muy presente. Ahora se ocultó un poquito, pero veremos qué es lo que va sucediendo con respecto al clima más al final del programa.
0: Bien, se fue a tomar sol el sol. Hola, Manu.
2: Buen día, ¿cómo? Caí, ¿viste cuando lo dejás pasar y después decís?
0: Sí, se puede.
2: Ah, sí. Los que no tenemos que descuidar la vitamina D somos nosotros, ¿eh?
0: No,
2: porque
0: no.
2: Con estos días que hay muy poquito sol, está difícil.
0: Sí, está difícil.
1: Yo me tomé toda la D.
0: Va. ¿Vos estás tomando? ¿Te recetó tu médico?
1: Ah, ¿verdad?
0: ¿O no? Sí, es verdad.
1: Sí, sí, aparte me lo traje al sol a mi cuerpo.
0: Ay, qué despechugado que fuiste hoy al gimnasio, ¿eh?
1: No, estoy bronceado, atrevido.
0: Por eso andas despechugado.
2: Yo escuché cosas.
1: Mando un beso a Maitam. Le mando un beso bronceado natural.
0: ¿Qué? Escúchame, ¿fuiste ayer a hacerte?
1: No, hoy a la mañana.
0: Ah, hoy a la mañana fuiste
2: recién
0: a hacerte el sopleteo.
1: Sí, sí. Yo me hago ir a las empleadas a las 6 de la mañana.
0: Escúchame, ¿y te dejaron
2: ¿y te
0: ir y después
2: blanco
0: sudar?
2: Encima.
1: No, lo hice al revés. Fui y después me lo hice.
2: Bien.
0: Muy bien, sí, porque ahora...
1: Yo casi no transpiro, de todas maneras, sí. Pregunté, me dijeron, no, sí, anda, tranquilo, no pasa nada.
0: No, por el tema de la ropa.
1: Porque también iba a bañarme en el gimnasio, pero me da asquito, la verdad.
0: No, pero aparte porque es preferible dejar un poquito más si se asienta y quedas un toque más carioca.
1: No, claro, pero yo lo hice después del gimnasio.
0: Claro.
1: No antes.
0: Escucha,
1: me podía haber bañado y me iba bañado.
0: Claro, tengo una pregunta. Ahora te lo pregunto porque desconozco cómo fue modernizando el asunto. ¿Sopleteo?
1: Viste, es como que no sé si tiene tanta
0: modificación,
1: es siempre lo mismo. Tenés que ir con el cuerpo esfoliado, limpio.
0: ¿Sí?
1: Yo uso cremas, así que está humectado y te sopletean.
0: Ajá. ¿Y después cuánto tiempo tenés que esperar para bañarte?
1: Depende cuál es. Este es el tradicional, es el primero que ellos empezaron trayendo de... Ellas lo ven en Miami,
0: sí.
1: Delfina y Agustina,
0: sí.
1: Y lo empiezan a traer. Fueron las primeras, las pioneras.
0: Sí, me acuerdo.
1: Y el producto lo traían de allá.
0: Uh-huh.
1: Después, por cuestiones, ¿te acordás? El gobierno anterior, la importación, no, qué sé
0: sí,
1: yo.
0: Sí, la importación, viste, que siempre fluctúa en ese sentido.
1: No, entonces empezaron con una...
0: Otro más.
1: Otros y fueron probando, porque, viste, no ninguno terminaba de convencer bien como ellas querían. Pero no, siempre usaron productos muy, muy buenos, naturales, que te hidratan la piel, que te ayudan en la pigmentación y luego, posteriormente, si vos querés tomar sol. Por eso mucha gente se lo hace anteriormente a irse de vacaciones.
0: Claro, entonces ya está un toque...
1: Y porque te da pudor, la verdad. Yo la semana pasada,
0: sí,
1: que empezaba a usar cortos, iba al gimnasio con un pantalón que no era negro ni verde, era un grisáceo y las piernas parecía que tenía verde.
0: Yo me puse hoy por segunda vez calza corta. Y tengo las piernas muy blancas, pero bueno, yo soy blanca, sí, chicos.
1: Pero una cosa igual de todas maneras, una cosa es ser blanca y otra cosa es ese trigueño que tengo yo por culpa del norte. Eso que llegaron en barco, los otros que estaban acá en la canoa, y bueno, se pusieron a...
0: ¿Qué?
1: Contra un quilombo,
0: la canoa,
1: ¿viste? Que es un quilombo, porque no sos afro.
0: No. Tampoco, o sea,
1: pero tampoco sos rubio canadiense.
0: Hay mezcla.
1: Mezclón terrible, que salieron lindas cosas.
0: Saliste
1: muy lindas
0: divino.
1: Cosas porque, no, Argentina tiene muy, muy, muy lindas cosas. Sudamérica tiene muy, ¿sí? Es muy rico lo que lograron y lo que transformaron, sí, y lo que se... Porque acá todos contra todos era el tema.
0: Pero claro, escuchamos.
1: Alto quilombo.
0: La pasaron bien.
1: Sí, ponele, se nota que sí, bueno, y así estamos. Entonces, al no ser negro... Pero no, claro, ser rubio.
2: Sí, sí. Quedás al medio.
1: Quedás en el medio y sí. ¿Qué soy? ¿Un blend?
0: No, y hay una mezcla. Viste, sí, que te pega el invierno. Es verdad lo que vos decís. Como que hay ciertos tonos de piel que tienen como ese color medio verdolaga.
2: Mm.
0: Que cuando no toman sol o no están expuestos al sol, en el invierno se ponen medio como un pálido raro.
2: Hablando de sol.
0: Está saliendo el sol ahora, chicos.
2: Sí, pero
0: no se puede vivir
2: pasamos
0: más.
2: De verdad, nada a...
0: Sí.
1: Mandé, bueno, mis amigas todas se suelen hacer. Mandé una amiga. Porque, ¿viste que dicen no se usa? No, no se usa...
0: ¿Qué cosa no se usa?
1: La cama solar, por una cuestión de salud.
0: Claro.
1: No se usa estar todo el año en un color que te irradia. Pero la verdad, ahora viene la época de muchos eventos y de muchas cosas en las cuales... Bueno, Lu Corti la semana pasada.
0: Sí.
1: Me dijo, tengo un casamiento, tengo no sé qué usar. Había un vestido verde que me gustaba, pero la verdad... Y le dije, querida, mira, yo te recomiendo esto.
0: Claro.
1: Y fue, se lo hizo, me agradeció, le gustó y pudo estar radiante en octubre bajo esta que llamame el Arca de Noé.
0: Sí, porque a veces no es que tenés que estar bronceadísimo, es como retocar un toque, el tono de la piel para que se luzca mejor, poner un vestido, un color, ese tipo de cosas.
2: Mejor, sí.
0: Claro. Pará, no te terminé de preguntar. Después de hacerte el ¿cuánto tiempo tenés que esperar para bañarte?
1: Ah, ¿para bañarse?
0: Claro,
1: bueno, eso
0: horas.
1: Depende de qué producto. Está el express, está el tradicional. Es depende del producto y la forma que vos elijas. Yo hoy elegí, volvieron a traer el importado de afuera.
0: Sí,
1: importado va a ser de afuera.
0: Sí.
1: El de afuera, que es un producto que es muy bueno.
0: Uh-huh.
1: Y que te lo podés sacar antes, pero lo que te recomiendan son 8 horas. Pero hay otros que en 4 o 3 ya podés...
0: Antes decían hasta 12 horas, o sea, ya 8 horas recomendado, mucho mejor, porque vos ya sabés que te lo haces, no sé, por decirte, al mediodía y a la noche antes de irte a dormir te bañás.
1: Te bañás, exactamente.
0: Claro, pero antes te decían que no podías bañarte por un día, ¿sí?
1: No, depende cuál, hay algunos, el express son 4, 3 horas.
0: Bueno,
1: 4.
0: Claro, se fija mucho más rápido.
1: Sí, y la verdad es que queda muy bien, queda muy útil.
0: Que es,
1: igual...
0: Te voy a rescatar que no tenés olor a pollo quemado.
1: No, porque tiene... Bueno, eso es lo que tiene este producto que lo trajeron ahora de vuelta nuevo. Que no te deja el olor ese que
0: a
1: te
0: dejaba
1: a nosotros.
0: Sí, pollo desplumado. No estás como
1: pero
0: pollo
1: súper,
0: desplumado.
1: Pero súper, la verdad, súper...
0: Qué bueno.
1: Siempre lo recomiendo. Porque aparte es algo saludable, es algo bueno. Y la verdad, chicos, así como... el bronceado siempre te la sube.
0: Obvio. Pará, la última pregunta que te hago. Cuando vos te bañás, eso se va yendo de manera
1: se
0: gradual.
1: Sí, se va un poquito.
0: No quedás marmolado.
1: No.
0: Bien. No,
1: importante...
0: porque antes te hacías... Escuchame, cuando estaba en su momento, los primeros te quedabas todo marmolado.
1: Primero que lo importante es que te lo hagan bien.
0: Sí.
2: Claro.
1: Luego dejá secar un poquito. Igual este se seca rapidísimo.
0: Sí.
1: Pero secate un poquito, luego no hagas ejercicio, no llores. No,
0: porque te va a quedar toda la línea.
1: No llores, no hagas ejercicio. No. Trata de... Trata de estar lo más tranquilo.
0: No te vuelques el mate.
2: Claro.
0: Pará, y el último dato que iba a preguntar, con la ropa no se te mancha nada.
2: Eso, ropa blanca.
1: Se te mancha a veces un poquito. Este no, me parece.
2: Porque te pusiste encima una remera blanca.
1: Porque de la remera blanca lo más fácil de sacarle si lo llegaba a manchar con algo, ¿entendés?
2: Claro. Lo único ahora de esta época lo que te escracha mucho es el hecho de que no hay sol. O viajaste a las Bahamas o bueno, vos en este caso lo comentás, pero viste que hay gente que se lo hace y...
1: Yo aparte,
2: y no,
1: aparte
2: tomé
1: de,
2: sol.
1: Que me dijo, anda porque está el nuevo, está el producto de vuelta, el que usábamos primero, te va a gustar, qué sé yo. Al margen de eso... mañana me pensaba poner una remera, mangas largas, tipo una remera buzo, tejida, en color beige, o sea...
0: Tenés que estar bronce.
2: Ah, claro.
1: Sí, porque si no quedás hecho un tete.
0: No.
1: Pegame
2: quedás monocromo.
1: Tenés borcego, pegame en la cara.
0: Sí.
1: ¿Viste?
0: No, es terrible.
1: Sí, aparte, bueno... Todo bien, uno tiene un porte, uno tiene una onda, gracias a Dios se está formando en el gimnasio, pero yo no me puedo descuidar en ningún ángulo.
0: ¿No?
1: No, tampoco, no soy Tom Cruise. No soy Tom Cruise, tengo el cabello, por más que tengo un hermoso corte que me hizo a ver.
0: Sí, hermoso, te queda bien los rulos, pero...
1: Tengo mis risitos, yo, viste, tengo mi parte Chaco al Norte.
0: Tenés que tener, claro, si se te... Se, hay una grietita ahí, se
1: no. Tengo que estar atento a todos los...
2: Es la mala de Rapunzel. Flor queda fulgor con su brillo fiel todos los días, ¿viste?
0: No
1: soy Delfina Fior yo, ¿viste?
0: No, le mandamos un beso.
1: Le mandamos un beso, creo que nos está escuchando.
0: ¿En serio?
1: Ah, bueno, no.
2: Que no la reten.
1: Me pone estoy con gente.
0: Ay, qué pena. Mira, te acabamos de hacer un flor de chivo. Ay, qué cosa.
1: Así que le mandamos... Bueno, la gente puede buscarlo en Instagram.
0: Sí.
1: Maitam...
0: O sea, mitan.
1: Orgánico.
0: O se escribe Mai.
1: Sí. Ahí te, mira,
0: o Mai en inglés.
1: Mai en inglés.
0: Bien, entonces es M-Y.
1: Pará, ahí mejor tan. Me quemo.
2: Y debe ser.
0: Claro, sí, búscalo, búscalo, así tenemos la información certera.
1: Maitan orgánico, si no me equivoco.
0: A ver.
1: Sí. Es
0: a ver.
1: Maitan orgánico.
0: Tan. A ver.
1: Tam.
0: Mira, yo se los tam. Digo. Es Mai, como en inglés, sería sí. M-Y, tan organic. ¿Está? Así que ahí lo van a encontrar. Está buenísimo.
1: ¿Están trabajando?
0: Muchísimo.
1: Dijo que sí.
0: Y lo
1: dijo
0: que pasa tuvieron que 40. Época, chicos,
2: sí, claro.
1: Semana pasada, por decirte no sé qué día, era algo así como habían tenido un récord de 40 bronceados.
0: Me da muchísimo. Pero aparte, ahora que se vienen también las graduaciones. Ponele, te vas de vacaciones,
1: casamientos.
0: Se vienen casamientos.
1: O cosas. Simplemente te querés ver un poquitito más.
0: También, o sea, es como está... arrancar la temporada y ponerte los cortos. Eso sí, también, sí, eso sí, puede sí. ser.
1: Aparte hay gente que, bueno, por una cuestión de salud o montones de cosas, o no le interesa tomar sol, tampoco hay sol no. ahora como para tomarlo.
2: Claro,
0: bueno,
2: eso
0: a mí,
2: también.
0: Por ejemplo, no me gusta tomar sol, ya saben, yo no tomo sol, y en caso de que tenga que hacerme algún tipo de, ponele, si tengo que tener algún colorete... Lo además, hago de esa manera.
1: Además,
0: no
1: cuando ellos cuando
0: sol.
1: Ellas lo traen hace muchísimos años, ya ni recuerdo, capaz que 8 o 10 años.
0: Sí.
1: 10. Era como la primera vez que te renombraba que venía un producto que te bronceaba, pero que era orgánico,
0: sí.
1: que era vegano
0: sí.
1: y que te ayudaba a la pigmentación de la piel. Era como que... ¿En serio?
0: Sí, sí, sí, era y era, lo que pasa es que en ese momento también orgánico era muy llamativo.
1: Era
0: hoy
1: muy,
0: uno
1: era
0: ya
1: muy
0: está
1: nuevo.
0: Más ya acostumbrado a la terminología.
1: Escuchamos más. Obvio. Era como en ese momento que existen tantos lugares, no sé, tantos, no se hablaba de proteína, no se hablaba de, no. ni siquiera de celiaquía. ¿Había un lugar donde encontrar todo comida para celíaco?
0: No había,
1: creo.
0: No, sí, o capaz uno, pero perdido, era el único.
1: Sí.
0: Bueno,
1: ¿cómo fue evolucionando todo?
0: Sí,
1: ¿cómo
0: muchísimo.
1: Fue cambiando para bien?
0: Obvio, eso es fundamental. Bueno, uy, ¿qué tenés para hoy? Así
1: Avenida Brasil.
0: ¿Qué pasó?
1: Bueno, acá lo trajimos, contá. Estuvimos comentando y hablamos un poco.
0: Sí.
1: De que Avenida Brasil se estaba, bueno, desde que se estaba corriendo el rumor hasta que después cuando se confirmó que se iba a hacer nuevamente esta novela. Y como le explicábamos a Manu, me acuerdo, y hablábamos con Manu, era que le sí. explicábamos de que en Brasil las novelas tienen una producción de cine. O sea, hacer una novela
0: sí,
1: en Brasil
0: dan todo.
1: Es como hacer una película en Argentina. O más.
0: Sí.
2: Tienen mucha más inversión también por la cantidad de personas que son en el país.
0: Claro.
2: O sea, es un producto para 300 millones de personas.
1: No Obvio. Nos olvidemos de que dicen que de la economía de Brasil, que tiene una gran economía, la economía de Brasil la paralizan las novelas, chicos.
0: ¿Y sí?
2: Eso es tremendo.
0: Sí, sí, sí, sí.
1: Dice que se para el país para
0: ver las
1: novelas.
0: Lo que pasa
1: es que
0: todavía lo sostienen, claro. Eso está buenísimo porque todavía siguen consumiendo. Entonces, obvio que las producciones van a seguir siendo grandísimas porque si se consume es un
1: y
0: circuito.
1: Bueno, sí, eso es lo que tienen esas producciones. Altas producciones, tipo de cine, gastan muchísimo dinero, trabajan durante meses. Y bueno, después tienen esta trascendencia a nivel internacional, ¿verdad?
0: Obvio.
1: Para mí, Carminia... Es una de las malas más,
0: más malas de las malas.
1: Uh-huh. Junto a Gabriela Spani, la usurpadora.
0: Sí, sí.
1: Junto Paola Bracho. A Soraya Montenegro.
0: Sí, Soraya.
1: Soraya Montenegro. Otras malas, a ver, malas, malísimas, malas.
0: No, malas así, creo
1: Carminia.
0: Que las que han marcado son esas tres, me parece. Que nos
1: para
0: han
1: mí nos estamos comiendo
0: maldades.
1: Alguna. Para mí alguna nos estamos comiendo.
0: Bueno, Virginia Lago fue malísima,
1: bueno, pero
0: chicos.
1: Yo no me acuerdo de Virginia Lago.
0: Cuando decía, puta. Farisea.
1: Farisea.
0: Farisea decía. Y
1: la
0: decía,
1: más puta de todas.
0: A Isabel Macedo se lo dijo.
1: Bueno.
0: No. En la novela, chicos.
1: Convengamos que también
0: yo no me
1: Isabel Macedo siempre hizo de zorra en las novelas.
0: Sí, hacía
1: siempre
0: de mala.
1: Hizo, no, de mala no, de gato.
0: Sí, de zorra también,
1: verdad.
0: Sí, sí, es verdad.
1: Sí,
0: pero vos sabés que esa novela yo no me acuerdo de la que estaba Virginia Lago.
1: No, yo tampoco.
0: ¿Viste?
1: Yo tampoco.
0: Bueno, y después estuvo en su momento...
1: ¿Después se acuerdan? Siempre digo lo mismo y nadie se acuerda.
0: ¿Qué?
1: Había una novela que dentro de la novela hacían una novela.
0: Ajá.
1: Y era que trabajaba Flor de la B.
0: ¿Y qué era? ¿Qué para tenía? Los Roldán.
1: No, era otra.
0: ¿Era otra?
1: Y que me acuerdo que había una que era inválida y que era muy buena actriz. Y que entonces, como era muy buena actriz, empezó a sacar todos los recortes.
0: ¿Laura Novoa?
1: Levantaba la cara, lo único que hacía al final de todo.
0: Ay, no me acuerdo cuál era.
1: Mala, y le pegaba con la...
0: Yo me acuerdo que...
1: Con la silla de rueda en la cara.
0: Había una novela que...
2: ¿Silla de rueda no estuvo Karina Zampini en una?
1: Que era mala.
0: Karina estuvo y estuvo Laura Novoa, chicos, que Laura Novoa...
1: Karina Zampini estuvo, que era mala.
0: Sí.
1: También no era en Padre Coraje.
2: Padre Coraje, sí.
1: Y era mala.
0: Sí, era mala.
1: Era la mala.
0: Era mala, chico. Después era como Béseme Marcos.
2: La escena de Mercedes Funes tirándose azúcar para que
0: Mercedes
2: la coman las hormigas.
0: Funes también fue mala.
2: Sí. Pero más,
1: es que,
2: más
1: chicos,
2: nuevo, ¿no?
1: Las malas de antes eran malas.
2: Sí.
0: Sí, lo que pasa es que en esa época
1: y todos
0: también...
1: queríamos ser la mala.
2: Es que no, los buenos no eran buenos también.
1: Y los buenos te aburrían.
2: Y les pasaba de todo.
1: Los buenos los miraba y decía, pobre desgraciado. Bueno, los Yankelevich pueden hacer.
0: ¡Ay! Pero no, estaba pensando eso, qué bestia peluda.
1: Te va a hacer una historia. ¿Vos te parece que no te pueden hacer una novela?
0: No, puede ser. No, esto estaba pensando yo. Antes me parece que también se utilizaban muchos recursos de todo. Mucho,
2: y repetidos.
0: La mala, el malo, lo que sea, siempre en las novelas tenías. Un embarazo perdido, uno que tiraban por la escalera.
1: Las muertes que no eran muerte.
0: Muerte que no eran muerte.
2: Sí.
1: Invalidez. Había inválido cada 2x3 o cada 3x2.
0: Bueno,
1: y encima eran inválidos. Mentira, y después eran inválidos, ¿verdad?
0: Claro, Agustina Cherry hizo en su momento
1: Agustina
0: había hecho de
1: mala.
0: Ciega.
1: Claro. Y seguro que primero no era.
0: No, era
1: ciega.
0: Buena Agustina.
1: Era ciega posta.
0: Y porque eran chiquititas, si no me equivoco.
2: Sí,
1: y era buena,
2: mucho.
1: Era ciega posta.
2: Para...
1: Era buena, era ciega posta. Bueno, chicos, paren.
2: Claro.
1: ¿Se acuerdan de Araceli González?
0: Muda, nano.
1: Muda, que el otro le decía que deje de hacerle
0: era
1: seña
0: terrible.
1: Porque se la iba...
0: Eso era terrible.
1: Me da ganas de arrancarte la ropa y te voy a hacer hablar.
0: Sí, no, eso era una bestialidad. O sea, habían recursos que se utilizaban que eran como para ponerle variedad a la novela y habían recursos que hoy no se puede, que envejecieron.
1: Le decían que le iba a violar.
0: Sí,
1: eso le decía.
2: Es que el malo era malo, ¿no? O sea,
1: no era el malo. Igual,
2: no era malo.
1: No. Y la otra era muda y le hacía señas. Y él le dijo que pare un poco porque le iba a violar.
0: No era, claro, era
2: sutil.
0: Era terrible eso. O sea, después con el paso del tiempo.
1: Eso ahora
0: cierta...
1: no puede salir al aire.
2: No.
0: Pero aparte. Envejeció muy mal ese tipo de novelas.
2: Pero
1: volvió,
2: ojo,
1: un poco alguna forma de hacer chiste, ha vuelto.
2: Claro, hay un pedo de vuelta porque
1: ha traído mucho.
2: Cuando empezás a decir tal cosa no se puede, tal otra no se puede, tal otra, es como que también ya no solo te cuidas en el lugar que deberías, sino que empiezan a recortar de los malos son menos malos, ¿viste? Como que hay un... Porque ya, ¿de qué hace un comentario?
0: Sí,
2: quedás rescrachado.
0: Me parece que dejó de funcionar un poco el formato de novela de la romántica, de todo el drama, del drama, sino que empezó a rotar mucho con otros estilos de novela, porque después acá aparecieron en los 2000, no sé por decirte, Graduados, La Viuda, Hija de Rock and Roll.
1: Qué buena novela. Bueno, chicos, para cerrar un poco, porque nos fuimos bastante de tema.
2: Sí, ¿qué pasó?
1: Esto fue la presentación en el Globo 2027 en Brasil, en San Pablo.
0: Sí.
1: Ellos hicieron tipo una escena sobre una mesa que estaba servida a la familia. Estuvo muy buena. Apareció Nina,
2: ¿quién?
1: Que era la buena, la sufrida. Sí. Y apareció Carmiña, toda la familia de la vuelta. Jorgito, que Jorgito sigue más bueno que encontrar plata dólar tirado.
0: ¿En serio?
1: Sí, no, por
0: favor. Mira, lo tengo que buscar.
1: ¿Qué come?
0: Tengo que buscarlo, a ver.
1: Conclusión es que fue la presentación, estuvo muy bueno todo lo que hicieron, la puesta en escena estuvo muy buena, seguramente va a ser una producción excelente. La secuela se estrenará en enero del 2027.
2: Ya. Sí.
1: No
0: así falta
1: que,
0: nada.
1: Bueno, estemos muy atentos y bueno, va a ser algo esto de nivel. Chicos, no nos olvidemos que están repitiendo la Telefe.
0: Sí.
1: Instalados. Y es el miedo de todos los canales satélites a la vuelta y los
0: obvio,
1: programas.
0: Éxito total.
1: Así que bueno, veremos qué sucede.
0: Sí. Vamos a la tanda, chicos.
1: Después. Dale,
0: ya seguimos con más Loma de Burro.
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0: Segundo bloque en Loma de Burro, 341-53899, ese WhatsApp de la radio. Y acuérdense que también estamos en Instagram como Loma de Burro. Ok, ¿qué tenemos en Instagram,
1: Manu? Se cargó esta mañana, mañana es el Positano Wine Festival.
0: ¡Ay, bien!
1: Así que son tus últimos momentos para comprar tus entradas.
2: Bien. Me quedan cuatro entradas.
0: ¡Nada!
3: Sí, bendito.
0: Chicos, pero rapidísimo aparte, porque de ayer a hoy...
2: No, no, no, vengo vendiendo.
0: No, tenías encargadas ese tipo de cosas, pero...
2: Sí, pero...
0: Te las arrancaron, sí, hoy.
2: 40.
0: Mirá, muchísimo por
1: y
0: eso.
1: Y uno cae cerca de la fecha generalmente.
0: Sí, suele pasar.
2: No sé si no pido algunas otras porque en el día del evento...
0: Te piden más.
2: Siempre te piden.
0: Siempre hay alguien que quiere ir. Sí. A último momento le da FOMO.
1: Sí, no, porque ves que llegás.
0: Sí, que podés ir.
1: También.
0: Hay que aprovechar. Bueno, chicos, ¿ahora saben a dónde nos vamos?
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0: Bueno, chicos, vamos a arrancar con las buenas del día. Vamos a ver con la primera. Estudiantes de Madryn crearon una marca de jabones de jarilla para impulsar identidad patagónica.
1: Ay, no sé qué es la jarilla.
0: La jarilla es una planta.
2: Mira. Claro, tiene olor a Patagonia.
0: Sí, así. Dice, te dice, cuando lo lees, te dice Patagonia. Así. Estudiantes de la Escuela 728 de Puerto Madryn crearon su propia marca de jabones artesanales elaborados con jarilla, que es una planta característica allá de la Patagonia, como parte de un proyecto educativo que los acerca al mundo del emprendedurismo. La propuesta surgió en el aula dentro de la materia de marketing turístico. Está buenísimo, mira la materia que tienen.
1: Sí,
0: y se desarrolla a través del programa Aprender a Emprender de la organización Junior Achievement. ¿Te acuerdas que hemos hablado varias veces de esta organización? La iniciativa propone que los alumnos atraviesen distintas etapas de la creación de una empresa, desde la elección de una idea, la organización de los equipos, hasta la producción, comercialización y la administración de los recursos. Y los docentes acompañan el proceso, pero las decisiones y la gestión cotidiana está a manos de los estudiantes. ¿Está?
1: Sí, como maneja, probá lo que es un emprendimiento,
0: claro,
1: de verdad.
0: El producto o el insumo, donde, como les contaba, era la jarilla, encontrar una materia prima que es muy cercana, abundante en la región, con características que despertaron también el interés de los alumnos. Y la experiencia no solo se limita a fabricar y vender un producto, también introduce a los estudiantes en conceptos vinculados a la inversión, manejo de dinero y la organización empresarial. ¿Está?
1: Claro, aparte tiene una repinta la planta.
0: Está buenísimo. Y además de eso, la dinámica les exige llevar registro de los gastos, solicitar comprobantes, asegurar que haya dinero disponible también para adquirir todos los insumos correspondientes para realizar estos jabones. Y de acuerdo con la docente, que el problema que se plantea es, una vez terminadas la producción y la venta, la empresa debe cerrar su ciclo y liquidar sus cuentas, incluido el pago correspondiente a quienes participaron como accionistas.
1: ¿Está? Qué bueno, qué divertido.
0: Está buenísimo, me parece espectacular, porque es una manera, como siempre hablamos, educación financiera es fundamental en las escuelas, y además de eso, está bueno que vos ya...
2: tantas pavadas que te enseñan en la escuela que no te sirven para nada. Sí. Está genial.
0: Y de chicos, está bueno que vos empieces a tener contacto un poco con la vida adulta real. Y otra cosa que me parece que está buenísimo es que vos de esta manera entendés muchas veces o tenés un poco más de cercanía al valor que tiene el esfuerzo que hacen las personas que a vos te mantienen.
1: Ah, sí,
0: o
1: también.
0: Que se ocupan de tu... No que te mantienen, porque suena a veces mal el término mantiene, pero que se ocupan de tu crianza, que se ocupan de que vos...
2: Igual me parece que
0: estés alimentado, educado y demás.
2: Yo ahora no tengo un hijo ni en pedo.
1: Pues,
0: antes era más fácil, ¿en qué sentido?
2: Criar y administrar.
0: Antes
2: y poder
0: era
2: mantener.
0: Quizás había cosas más básicas, hoy hay mucha más complejidad, me parece, a la hora de todo, básicamente.
2: No, de lo que sale. Lo que
0: y
2: sale
0: todo
2: mantener
0: sale,
2: un hijo.
0: Sale. Sí, sí, sale mucho.
2: Imagínate lo.
0: Antes era distinto en ese sentido, es verdad, porque aparte era otra forma también de... Otra cabeza, otra forma de criar. Bueno, habían distintas cuestiones. Entonces está bueno que los chicos también tengan un poco de conocimiento de cómo llega el dinero O de qué maneras puede llegar el dinero para entender un
2: o
0: poco
2: lo
0: que llega a la casa. Y el esfuerzo que genera. Porque los chicos muchas veces, que a todos nos ha pasado, creo, en su momento, como, ¿cuánto sale esto? No vale
2: a
0: nada.
2: A mí me pasa con vos cuando me pedís más dinero.
0: Bueno, ahí está, viste, yo todavía no lo aprendí.
1: Y saber cómo ingeniártela también, claro, respecto a, ¿te falta plata? Bueno, ¿qué podés hacer?
0: Sí.
1: Y bueno, jabones, obvio, de tal cosa, sí, que
0: y
1: no
0: también
1: existen.
0: Esto de que si vos...
2: ¿Only fans o jabones?
0: Claro. Bueno. Y si vos, por ejemplo, lo vendés, el dinero te ingresa, no es que va a ser infinitamente que te va a ingresar y dinero. O sea, eso se termina.
1: Claro.
0: O sea, tenés que buscar una,
1: sí,
0: vuelta para generar más.
1: Sí.
0: Así que bueno, es una muy buena noticia. Vamos a ir a la segunda. Peatonal San Martín se va a transformar en un gran museo a cielo abierto.
1: ¿Qué van a hacer?
2: Ya le va a llover.
0: Este sábado, desde las 10 hasta la noche, más o menos, la Peatonal San Martín... ¿En serio? Ay, no me digas.
1: Esperemos
0: se va a transformar
1: no,
0: en una gran sala de exposiciones a cielo abierto y durante una gran parte de la jornada, 14 artistas locales van a mostrar sus obras en vidrieras de los comercios y se van a habilitar urnas para que los visitantes puedan elegir su producción preferida.
1: Qué copado que los comercios se hayan prestado. Que puedan exponer.
0: Está buenísimo. Además va a haber un DJ, desfile de moda, se va a sortear una bicicleta entre los participantes y la movida forma parte de una serie de acciones que se van a realizar en 17 centros comerciales barriales de la ciudad con el objetivo de incentivar las ventas por el Día de la Madre. ¿Está?
1: Sí, claro.
0: Entre todo esto, bueno, ya conocemos que la peatonal... Bueno, y además de todo esto está también la Feria del Libro, todavía.
1: Sí, todavía. Al mismo tiempo, es cierto.
0: Así que está buenísimo porque, bueno, va a ser una jornada donde se va a unir las compras y el arte y va a ser también la oportunidad para el lanzamiento del premio Gregoria Matorras del Ser, Madre del Libertador, que toma también el nombre del centro comercial. Se lanzó una convocatoria de artistas plásticos rosarinos para exponer las vidrieras de los locales de la peatonal y se presentaron más de 50 propuestas, entre las que un jurado experto seleccionó las 14 obras que se van a exhibir este sábado. ¿Está?
1: O sea que tuvieron que pasar sus etapas de selección.
0: Claro, por eso mismo. Así que es una muy buena noticia. Y
1: aprovechar.
0: La última llega a Buenos Aires, la primera edición de La Noche de los Telos.
1: ¿Me
0: a ver si se puede replicar acá también. La Noche de los Telos. ¿Los dejé de cara?
1: Yo creo que es la mejor buena que escuché. Quiero el desarrollo.
2: ¿Vos sabés que conozco a una empresaria? No,
0: ¿sí? Sí, es que no tiene
1: pienso,
0: telos.
1: ¿Cómo? Porque digo, la noche de las peatonales...
2: Tiene varios telos.
0: ¿Vos ¿En serio?
1: Sí.
2: En Buenos Aires son como que concentran... es la el padre, es el empoderado,
0: sí,
2: de los telos, claro, en Buenos Aires.
1: No, digo, mira, cuando es la semana del alfajor, vos vas a un evento y probás muchos alfajores.
0: Sí.
1: Con la noche de los telos.
0: Aprovechás.
1: Te pones de acuerdo con tres o cuatro.
2: No olvidemos que...
0: Claro.
2: Que un intendente o...
1: O te pedís el Carlito.
2: No,
0: intendente de Paraguay.
2: De Paraguay. La familia tenía telos y si él ganaba por 10 puntos arriba, dejaba por 24 horas los telos libres para ir a...
0: Sí, ganó.
1: ¡No!
0: Y ganó.
2: Ganó, pero no por 10 puntos.
0: Entró la... Pero entró la camioneta al telo.
1: Se la jugó.
2: No. Puede, seguramente le iba a abrir igual.
0: Sí.
2: Pero no sé los horarios, la verdad no sé el tiempo, pero iba a abrir igual, pero no ganó por 10 puntos.
0: Bien, lo abrió.
1: Che, tremendo,
0: sí. Bueno, chicos, el martes 19 de noviembre va a llegar la primera edición de La Noche de los Telos, que es una iniciativa que pone nuevamente en el centro de lo que sería la escena a los albergues transitorios.
2: Le
0: en
2: quieren dar una refresh, chicos, deben estar medio fundiéndose.
0: No, el tema es que los telos sí, se disminuyó mucho quizás la visita, el caudal de visitas.
1: No sé.
2: Diga, vamos.
1: Sé que funcionan muy bien a la siesta generalmente.
0: Sí, a la siesta. Está dicen que sí, pero hay...
2: No, eso pasa en los pueblos o ciudades más chicas, en ciudades grandes también.
1: Nah, en el pueblo agarra el auto y te va un camino.
0: Te va un camino de tierra.
2: Ay, chicos.
0: Y sí, uy.
2: Camino de tierra.
1: Bueno, va.
0: Va, para.
1: Ahora es delicada.
0: Claro.
2: ¡No! Que loco, el camino de tierra es otra cosa para mí.
1: Ah, claro. Bueno.
0: No,
1: y que
0: bueno,
1: no te agarre la lluvia, porque te tiene que ir a remolcar.
0: No, mirá si te encajas. Terrible. Bueno, ¿qué pasa?
1: No te enganches.
0: Hay una disminución, sí, es verdad, hoy, sí, porque bueno, hay mucha gente que ahora vive sola y además de eso también hay una crisis sexoafectiva bastante importante.
1: También.
0: La gente no está teniendo prácticas sexuales, básicamente. También es un tema para...
1: Y alguien conversar. Se ha vuelto más consciente la de la crítico. Salud también, también. Porque a mí esa cosa de ir donde se revolcan.
0: No, no, no.
1: Raro.
0: Bueno, les cuento un poco.
2: Hay dos cuerpos calientes.
0: Un poquito.
2: Acá hay olor a sexo.
0: Los establecimientos adheridos abrirán sus puertas con un 50% de descuento para redescubrir uno de los rituales más emblemáticos de la intimidad. Y hay, bueno, han pasado primeras citas, aniversarios, reconciliaciones, de todo. Bueno, ahora la
2: aparte,
0: idea sería...
2: estaría bueno, yo no creo que, perdón, ¿no? Pero no creo sí. que los jóvenes conozcan. Entonces estaría bueno no, que por también eso. Vivan no, una experiencia de algo, viste, distinto.
0: ¿Nunca fuiste un telo,
1: no,
0: Manu?
1: Tampoco me llama la atención, pero...
0: Bien. Bueno, puedes ir a un temático.
1: No, sí, va a sonar raro.
0: Sí. Bueno, la noche de los telos va a ser también una oportunidad para abrir esas puertas a la historia y a la curiosidad de los sectores estos. Como vos decís, Manu, nunca claro. Claro. Fuiste, bueno, para ir a conocer, capaz podés pagar, qué sé yo, para ir a tomar unos mates, no hace falta que
1: Loma
0: tengas...
1: de burro, claro. Vamos los tres, nos o pedimos sea, una habitacioncita y nos y ponemos sí, a producir.
0: Tranquilamente podés ir a recorrer, qué sé yo, o sea, dos personas.
1: A mí me da esa cosa de no querés tocar ningún lado, viste, como una no, habitación medio donde...
0: Depende el lugar.
1: Mejor claro. No toco nada.
0: Bueno, entre... Hay como para darles un poco de idea, 60 sí. establecimientos que van a participar. Se destacan, como les voy a decir nombres, no los conocemos, pero Faraón, Bahía del Sol, Next, Los Pinos, Otelo, entre otros. Y tenemos en distintos lugares como, por ejemplo, en Quilmes, San Justo... ¿Está?
1: Me encanta que siempre se llaman tipo Hotel Faraón.
0: Sí,
1: hotel...
0: así.
2: Bueno, acá hay el gato negro, sí. La rosa.
0: Sí.
1: La rosa.
0: No, la
1: me
0: rosa
1: mata.
0: No, era otra cosa la rosa. La rosa.
2: Ah.
0: Era otra cosa. Pero Gato Negro sí, es conocido. Hay algunos que están
2: sí,
0: más
2: sí, porque aparte
0: afuera,
2: yo lo veo
0: periferia.
2: cuando vuelvo volvés de Ibarlucea, claro. Santini, Funes. Sí. Pasás y ves, te tientas.
0: Bueno, venta anticipada. El público va a poder ingresar a la plataforma Tu Entrada y va a poder seleccionar la entrada para ir al hotel. Si vas a Buenos Aires justo ese fin de semana, puedes aprovecharte, digo. Beneficios exclusivos también, porque va a tener el 50% de descuento. Y el 19 de noviembre, quienes hayan adquirido la entrada van a acceder a un turno extendido de 3 horas presentando el QR en el establecimiento.
2: Ay, no, chicos, igual, yo no me quiero bañar en el baño del gimnasio.
1: Claro, yo soy de ese team. Igual, mira, acá ponen
0: chicos,
1: el...
0: Chicos, pero hay telos que son hermosos, o sea, tampoco es que... ¡Ojo!
2: Pará, él no, vos has sido telos.
0: Yo.
2: Dale, ¿qué te hace ahora? Porque tuviste una hija que se volviste
0: no,
2: virgen.
0: Yo no.
2: Dale,
0: no, bueno, soy
2: sí.
0: blanca, inmapulada.
2: Sí,
1: inmapulada.
2: Yo he ido.
1: Aparece
2: sí,
1: el
2: muchas
1: fallido.
2: Veces.
0: Sí.
2: En el de mi King ciudad
0: no,
2: nativa.
0: Pero sí. Claro.
2: Igual era muy bueno, igual, ¿eh?
0: Ah,
2: chicos,
0: sí.
2: Muy bueno. Sí.
1: ¿Qué tal el Carlito no con bueno. café si pernoctabas?
2: ¿Cómo?
1: A mí me gusta que si pernoctás tenés el menú, ¿viste?
0: Tenés carta.
1: Claro.
2: No, yo me acuerdo de que he tomado.
0: Claro. Bebidas.
2: Bebido claro.
0: Porque
2: algo.
0: Vos podés pedir y te lo mandan por una ventanita.
2: Sí, sí, sí, pero yo una vez me equivoqué y abrí la ventana, abrí al revés. No.
1: Hay sí, muchos.
0: Le abriste la puerta y encontraste para una persona.
2: Claro, porque de un lado era donde aparecía la persona y del otro lado le sacaban los autos.
1: Ay, no.
2: Yo abrí al revés y cuando me di cuenta cerré rápido.
0: Aparte, como yo me imagino, como que atrás de la ventanita hay una persona sentada todo el tiempo.
2: No, sí. No sé si es todo el tiempo.
1: Yo tuve una amiga que trabajó en uno de los de acá hasta hace no mucho.
2: Varias veces fui.
1: Sí. Y
2: verdad,
1: bueno, es un tema.
2: Yo no soy virgen.
0: ¿En serio?
1: Ay, pero.
0: Me estás jodiendo.
2: No, me
1: esto es noticia de último momento.
0: Eso sí, por
1: nos van titular. A levantar de todos los lugares.
0: Por favor, sí, terrible. Bueno, así que es una muy buena noticia.
1: Excelente.
0: Chicos, nos vamos a ir a la tanda. Uy, ¿vos tenés algún consejito ahora?
2: Sí, por favor.
0: A ver, ¿qué tenés?
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0: Chicos, vamos a ver un poquito el clima, a ver cómo va a estar. Quiero saber. Rapidín.
1: Por supuesto.
0: A ver cómo ¿qué va tenés a el clima para nosotros? Qué intriga.
1: 19 grados hasta ahora en la ciudad de Rosario alrededor, igual sí. Que ayer. 12 de mínima, 21 de máxima, mayormente nublado.
0: Sí.
1: Hay una promesa de lluvia con un 69% de humedad.
0: Bien, lista celestial.
1: Le mandamos para. Primero quiero comentar.
0: ¿Qué querés comentar?
1: El Positano Buen Festival que se va a estar realizando este viernes 19 de octubre, de 19 a 1 en Metropolitano.
0: Sí.
1: Con bandas en vivo, DJ, entretenimiento. Bueno, todo lo que sabemos, siempre más de 80 bodegas. Va a estar muy, pero muy lindo. Quedan las últimas entradas. Están a la venta en cualquiera de sus sucursales de Positano Vino. Y si no se contactan a mi Instagram, Hugo Acevedo, me quedan 5 entradas.
0: Bien. Aprovechen y apúrense porque se va a quedar sin entradas y después van a querer ir y no van a tener.
1: Así que nos vemos ahí.
0: Bien, muy bien.
1: Positano Vino y Delhi.
0: Bien. Bueno, y ahora tenemos Celestial.
1: Por supuesto que tenemos Celestial. Le mandamos un beso a Delphi Fior.
0: Un besote enorme.
1: Le mandamos un beso a Velázquez, que también me estaba contando algo. Le mandamos un beso a Gastón, que también me estaba contando algo de lo que veníamos hablando. Uh-huh. Así que nada, le mandamos un besito.
0: Bueno, un besote a todos.
1: Que venimos con un tremendo programa de 12.0.
0: Ya llega 12.0 hasta las 14 horas con Emma, con Huguito. Nosotros nos vamos, no hay más tiempo. Chauguito, chau, mano. En la dirección general, Dino Mac. Acá estuvo la flacota y recuerden, quien siembra buenas intenciones, cosecha buenas acciones. Nos vemos mañana. Chau.

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0: buen día, buenas tardes. Bienvenidos, bienvenidas al mediodía de M90 Radio. Arrancamos una nueva parte de este hermoso día. Emma Bernad es mi nombre, junto a Hugo Acevedo Miño. ¿Qué tal, Huguito? ¿Cómo estás?
1: Hola, compañero. Muy buen mediodía para todos. ¿Cómo va? ¿Cómo están en este jueves 15 de octubre?
0: 15 de octubre. Estamos a mitad, qué lindo. A mitad de mes.
1: Sí.
0: Hemos llegado.
1: Hoy lo escuchaba la GES a las 6 de la mañana y decía, es viernes para mí. Y yo
0: ¿por qué? Pensar,
1: no. ¿Por qué será que lo ve distinto? ¿El lunes lo mareó?
0: Y porque tuvimos un martes que fue un falso lunes, en realidad. A mí me sucedió que como que llegamos al miércoles extremadamente rápido, pero hoy ya estoy como acomodado. Digo, bueno, todavía falta el viernes, digo. No sé por qué me está pesando últimamente.
1: Bueno, tranquilo.
0: Pero bueno. ¿Sueltito? ¿Sabés que lo que me salva es venir acá? Porque amo. Después estoy a las locuras. Estoy durante todo el día. Hoy tengo ganas de ir a la Feria del Libro, que todavía no pude ir. Y se me va a pasar. Así que seguramente el día de hoy vaya. ¿Vos no fuiste? ¿No vas? ¿No te interesa ningún libro, ningún presentador, nadie que ande por ahí?
1: Te lo agradezco.
0: Ah, María, yo tenía un librito para comprarte.
1: No, gracias, María. Bueno. Yo espero, viste que después del libro siempre sale o la serie o la película.
0: Bueno, pero no siempre. Vos viste que la semana pasada estuvo...
1: En el verano, Leo.
0: Daniel Gómez Rinaldi.
1: En el verano, Leo.
0: Vino a hacer una presentación de su libro. ¿Y sabes de qué es el libro de Daniel Gómez Rinaldi?
1: No, de moda.
0: Me resulta muy interesante en la que está. Porque está en una que... Está en una flasheando. Pero me encanta. Él es coleccionista de azulejos antiguos. Y escribió un libro sobre eso.
1: Qué bueno. Yo lo que haría con Rinaldi lo asesoraría mejor con el tema de la vestimenta.
0: Bueno. ¿Viste? ¿Viste que sos? Te dije algo recién. Escúchame una cosa, más allá de su vestimenta, él no hace nada en relación a la moda. Entonces, si él criticara de moda y se viste como se viste...
1: No, porque con la ropa comunicamos.
0: Y él eso desde ya. Y él además está expuesto en cámaras.
1: Vino. Aparte, no se trata ni de marcas.
0: No. Nadie está hablando de eso.
1: Sino de estilos y también usa los sacos, primero, son bastante llamativos.
0: Sí.
1: Y aparte de eso, viste que siempre como que le quedan chicos.
0: Muy. Sí, él no pudo salir del achupinado y del apretado.
1: Él piensa que es 4'8 y ya está en el 6'3.
0: Pobre. Bueno, y vino acá a Rosario en el marco de la presentación de ese libro en particular.
1: Es interesante.
0: En la Feria del Libro. Y además después, porque lo vi en redes sociales, hizo un recorrido por diferentes bares y lugares que conservan los azulejos antiguos. Originales, sí.
1: Él colecciona, por ende, ¿dónde los mete el azulejo?
0: La verdad es que no sé cómo es que colecciona. No, porque yo no sé si tendrá uno de cada uno.
1: O un pedacito,
0: y quizás
1: o no uno entero.
0: Los pone, o a lo mejor tiene algún adeco en su casa, o en alguno en particular.
1: ¿Qué edad tiene este hombre?
0: La verdad desconozco.
1: 50 y pico.
0: Me parece que sí. Bueno, y ayer estuvo como conductor de la alfombra roja de los Martín Fierro de la música.
1: Para mí es gay.
0: Puede ser, para mí tiene algo que confesar, dijeron una vez.
1: Bueno, vamos hablando, me tocaste un tema sensible.
0: ¿Qué te toqué?
1: Con el cual estuvimos hablando, que es la entrega de los Martín Fierro de la música.
0: Sí. Hostia.
1: No, uno de los grandes. Bueno, vamos a estar después.
0: Después vamos a hablar, exactamente.
1: Me
0: sí,
1: encanta
0: sí.
1: Que como novedad ganó...
0: ¿Quién?
1: Porque soy una...
0: Bad Bitch. Sí, ganó, y no me parece mal en la terna que ha ganado, porque ganó en canción viral.
1: Sí.
0: Está bien, no es que le ganó una terna a Lali, a ti.
1: Revolución.
0: Revolución sí, también la ganaría. Pero Revelación. No, está bien, ganó una terna.
1: Así que bueno, hoy tenemos. Si cargan la agenda, tenemos agenda de M90 Radio. Sí. Premios Martín Fierro de la música, por supuesto, porque nos competen de por lleno.
0: Y nos competen de por lleno.
1: Y también.
0: Sí, expláyate más, por favor.
1: Y también. Mm. Nada. Vamos a estar hablando un poco de todo lo que va a suceder desde hoy a todo el fin de semana. Hoy está la Melcha.
0: Hoy está Melcha en Navarrote.
1: Navarrote, sí. Con esta noche de tarot y vino.
0: Me encanta. Y además tenemos un sorteo en curso.
1: Y además tenemos un sorteo en curso de Positano.
0: Dos entradas para
1: dos entradas
0: Positano Wine Festival.
1: Que vamos a estar sorteando en el día de mañana. Así que, nosotros nos acomodamos.
0: Sí, aprovechen porque es el último del año. Aprovechen.
1: Manden.
0: Quiero que se lo paren.
1: Quien querer las entradas, manden al 341-5389. Ya tenemos un par de mensajes de los 10 antes.
0: Bueno, ahora volvemos. Hasta las 2 de la tarde hacemos 12.0.

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0: 37 minutos. Pasan de las 12 del mediodía. Estamos muy bien con los temas hoy. Hoy pude hacer una selección para...
1: Pensá en Pentimentos.
0: Por eso, escuchá. ¿Cómo andará Pentimentos? Adri, ¿estás ahí? Esto es para vos. Porque sé que le gusta. Escuchá y ahora te hablo. Bueno, 19 grados 2 es la temperatura actual en Rosario. La humedad va bajando, 66%, la presión 1017.6 hectopascales. Viento sur a 21 kilómetros por hora. Y la visibilidad en este momento está muy bien en 15 kilómetros. Nos vamos acercando a la máxima del día de hoy, que está en 20 grados. Continúan las probabilidades de tormentas aisladas durante la tarde y la noche, entre un 40 y un 70%, así que atención porque es muy probable que se den. Si uno mira ahora el cielo, bueno, no, hay sol, pareciera que no, pero continuamos con la inestabilidad de estos días. Ahora sí, conocemos el estado del tránsito y las calles en Rosario.
2: 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Bueno, vamos a hacer un poquito de recorrido de cómo viene el tránsito para la ciudad de Rosario en el día de hoy. Primero de mayo y Córdoba, tránsito cortado por manifestación. Se está realizando un operativo por la marcha universitaria, así que estén atentos y el centro es un caos.
0: Bien, sí, esa zona va a estar bastante colapsada.
2: Montevideo, entre Richeri y Callao, tránsito cortado por obras. Avenida Pellegrini y Maipú, mano al oeste, calzada reducida por corralitos de agua. Accesos a Rosario con tránsito normal y una...

0: Roberto.
1: Buenas maneras.
0: Gracias. Bueno, el día está estupendo, estupendo. Va, por lo menos es uno de estos días que me gusta a mí. Ya es jueves, en breve nomás vamos a estar charlando de todo lo que tenemos el fin de, el día de hoy, mañana y también el sábado. 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Descargándote la aplicación o si no en el dial FM 89.9. Ahí porque somos una radio muy de auto, muy de auto. 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
0: 41-5389-9. Y antes de seguir escuchando música e irnos a la próxima tanda, Huito, si decime un consejito más, por favor.
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0: 13 en punto. No, miento. 2 minutos pasan de las 13 horas. 2 minutitos nomás. Y seguimos acá. Bueno, perdón.
1: No engañarme.
0: Es que tengo varios horarios en diferentes computadoras. Entonces me tengo que fijar en el certero, que es mi teléfono, que lo tengo acá. Okay.
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0: Patagonia.
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0: A ver, ¿qué hay?
1: La noticia, ahora después la vemos. 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
1: 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Qué lindo lugar, la Casa del Tango, para disfrutar.
0: Hermoso, la pasamos tan bien la última vez que fuimos.
1: Muy, pero muy bien. Qué hermoso que está también el local de Patagonia del shopping.
0: Del shopping también.
1: Pasamos antes de ayer también.
0: También estuvimos por ahí, sí.
1: Muy, pero muy bonito.
0: La verdad que sí, pero ahí en Casa del Tango, cuando los días se van poniendo lindos, está muy lindo para ir ahí.
1: Tiene una mística, me parece.
0: Tomarte una buena. La otra vez que fui, me tomé una roja. Yo no soy muy birrero.
1: Ok.
0: Creo que vos tampoco. ¿O sí?
1: A mí me...
0: ¿O no?
1: No tanto, sí. Pero me gusta.
0: No, a mí tampoco. Un vasito te puedo tomar, pero de alguna tranquilona. Y la roja que probé el otro día ahí me encantó. Así que, bueno, le mandamos un beso grande a toda la gente de...
1: Refugio de Casa de Tango, Patagonia, Rosario.
0: Bueno, como decíamos, la noticia del día auspiciada por... Patagonia, en realidad no es la noticia del día, porque ya hace, bueno, varios días, varias semanas que venimos charlando con esto, pero sí llega ahora, este fin de semana, con promociones y también actividades especiales, una nueva edición de la Noche de las Peatonales. Este próximo sábado 17 de octubre, a partir de las 6 de la tarde y hasta la medianoche, el centro de la ciudad va a volver a convertirse en un gran paseo cultural, comercial y gastronómico.
1: Wow.
0: Con una nueva Noche de las Peatonales organizada por la Municipalidad de Rosario. En este caso se trata de la edición número 15 y es la primera de este año. Medio tarde.
1: Ah, mira.
0: La primera de este año.
1: Esto arrancó en pandemia... para fomentar un poco el centro.
0: Ah, sí.
1: Fue algo que se extendió y lo fueron repitiendo durante varias fechas.
0: Exacto.
1: Tras el éxito que había tenido.
0: Se entiende también.
1: Por eso es que nos mareamos con el 15 y no te dan los números, sino, pero claro, porque
0: claro.
1: Era más de una por año.
0: Sí,
1: qué raro que
0: sí.
1: Este año no lo
0: hicieron varias.
1: Antes.
0: Lo que tiene este año que con el evento deportivo que tuvimos en la provincia de Santa Fe otros eventos culturales que también estuvieron en la ciudad.
1: Copó toda la agenda.
0: Claro, sí. Son cosas que se organizan, tienen gran magnitud de operativos policiales y de tránsito, entonces...
1: Está muy bueno lo de la peatonal, lo del centro, se reactiva, se suman ventas.
0: Ajá.
1: Es también una atracción para el ciudadano.
0: Claro. Bueno, en este caso se realiza en víspera del Día de la Madre y también en simultáneo en la anteúltima jornada de la Feria Internacional del Libro, que se está desarrollando en el Cultural Fontana Rosa. Entonces, como que va a coincidir todo ese evento. Las principales calles del centro van a estar peatonalizadas y también abiertas al disfrute de todos los vecinos, de todos los rosarinos y visitantes, para que puedan recorrer las galerías comerciales, ferias y también espacios culturales que por ahí no son muy común que estén abiertos en ese horario. La actividad se va a desarrollar, atención, en calle Córdoba, desde Presidente Roca a Buenos Aires, y San Martín desde Santa Fe hasta Mendoza, con espectáculos, música en vivo y también lugares gastronómicos. Además también de los locales que ya están ahí por la zona. Esta iniciativa contempla actividades especiales en diversas galerías, en los espacios verdes del centro, y también va a contar con promociones y descuentos especiales para impulsar la venta. Y además, como decíamos recién, en vísperas del Día de la Madre, por ahí puedes aprovechar, haces un recorrido y si todavía no compraste el regalo, seguramente va a haber muchas promociones.
1: ¿Compraste el regalo para tu madre?
0: Todavía no, pero ya lo tenemos ahí.
1: Ah.
0: Porque por suerte nosotros somos 4 personas, 4 hijos, entonces nos encargamos entre los 4.
1: Sí, aparte se debe ocupar la de rollo.
0: Sí, obvio. Y después nosotros, bueno, por ahí podemos hacer algún regalo individual que lo aportamos al grupo.
1: Mirá.
0: Entonces siempre son muchos regalos.
1: Mirá.
0: Cerramos flores, un día le hicimos las manos a Miriam.
1: ¿Merece Miriam tanto?
0: Miriam se merece todo y más.
1: Ah, mirarse tan
0: así que no seas así. Le mandamos un beso que seguramente está escuchando Miriam.
1: ¿Vos decís? Está desaparecida.
0: No, pero ella escucha. Ayer me mandaba una foto porque me mandó un mensaje porque dice que vio un doble mío.
1: Oh,
0: y casi le grita y puso la radio y se dio cuenta que no, que yo estaba acá en la radio.
1: Ah,
0: sí, decí que no me multiplico. Así que bueno, este sábado tenemos eso, Huguito. A partir de las 6 de la tarde te quiero en pleno centro, ¿ok? Andate cómodo porque vamos a caminar, vamos a bailar, ahí apareció Miriam. Vamos a estar muy divertidos recorriendo muchos lugares.
1: ¡Ay, qué lindo! Sí, para disfrutar en familia, con amigos, recorrer nuestra hermosa ciudad que es tan linda, el centro, para reactivarlo, para movilizarlo y poder comprar los obsequios para mamá. No tengo ni madre, así que imagínense.
0: Bueno, yo te presto la mía.
1: No, te presto a Miriam. La tuya está regalada, es cara.
0: Te va a hacer unas ricas pastafrolas.
1: ¿Qué dice Miriam?
0: Nada, mandó una manito y un corazoncito que nos está escuchando.
1: Ah, mirá, se está acordando de nosotros.
0: Le mando un beso grande. No, vos te acordaste de ella y ella te escribió.
1: No, porque nosotros nos tenía retirado.
0: Y bueno, sí. Está ahí. No sé, no nos escribe tanto como antes. Bueno, Huguito.
1: Sí, compañero.
0: 10 minutos pasan de las 13 horas.
1: Por
0: recordamos
1: supuesto,
0: que tenemos un sorteo, ¿o no?
1: Claro que sí. Tenemos un sorteo.
0: Sí.
1: Un tremendo sorteo.
0: ¿De qué? Contame.
1: 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Muy lindo evento, real. Está bueno que se hagan cosas así. Y aparte tan grande, tanta magnitud, 4.000 personas,
0: me
1: más
0: encanta.
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0: Exactamente, tienen tiempo hasta mañana. Vamos a estar sorteando a la 1 del mediodía, más o menos, para que tengan tiempo para organizarse.
1: También, bueno, se viene el Día de la Madre.
0: Ajá.
1: ¿Y qué se hace? Se come.
0: Muy bien.
1: ¿Y qué traemos nosotros?
0: ¿Qué traes?
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0: Seguimos en 12 puntos.
1: Mío. Dale. Sara Larson, estamos.
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1: Dale.
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1: No, no.
0: 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Le mandamos un beso a Don Forpack, que nos está escuchando.
1: Mira quién apareció.
0: Amigos, no, está, últimamente está. Por favor, no...
1: Yo ya fui a dos eventos en los que me dijeron, ahora viene, y nunca llegó.
0: Bueno, estuvo complicado, pero ahora parece que está de vuelta.
1: Me quedé como Floricienta cantando, pero no vino, nunca, no llegó.
0: Pero ahora parece que está renovado.
1: Bueno, no sé, lo tengo que ver para creerlo, porque el domingo pasado me dijiste, ahora viene, ahora viene, ahora viene. Yo iba y vino, no, ahora viene.
0: Bueno, no hay paz, eso es lo que vos generás.
1: Sí, no hay paz.
0: O sea, claramente tiene razón el compañero, yo te trato de
1: fijar, años que no te veo
0: tanto. Pero bueno, veremos.
1: Bueno, espero verlo pronto. Igual le mandamos un beso grande, lo queremos mucho.
0: En este renacimiento, a ver si

0: Ah, muy bien, claro. Contame un poquito más. Se han entregado y había dos ternas. De música electrónica, que en realidad se dice ternas porque antes eran tres, ahora son más de tres los nominados. Así que había dos categorías en las que involucraban a la música electrónica. Una
1: hostil.
0: Una era DJ Revelación. Y la otra era Mejor Artista. En Revelación ganó Hostil. Muy bien.
1: Exactamente, ganó él. Dio un discurso muy lindo. Agradeciéndole sí. a la madre. Estuvo muy lindo.
0: Es un crack. Tuvimos la suerte de entrevistarlo también acá y de ir a su fiesta, que fue una bomba. Así que muy bien. Y después teníamos a Javier, que ha ganado como artista DJ.
1: Artista DJ, exactamente.
0: Él fue, pará, yo te digo.
1: Ahí te digo.
0: Tenemos acá Javier Zucker, que es uno de los nombres históricos acá de la escena electrónica argentina. Ahí él competía con Hernán Cataño, con Mariano Mellino, con Ezequiel Arias y también con Solo Ortega. Bueno, así que Javier Zucker ganó en la categoría Mejor Artista DJ.
1: Los nominados eran, como decías, sí. Hernán, Ezequiel Arias, Mariano Mellino, Victoria Angel, Sol Ortega y Carlos Alfonsín.
0: Carlos Alfonsín, que lo tuvimos acá hace poquito también en Rosario, Victoria Engel, una grosa. Así que, bueno, de todos ellos han salido ganadores Hostil y Javier Zucker. Así que los celebramos. A ver si tenemos algo acá de Javier para escuchar. En la primera edición de los Martín Fierro.
1: Ganó tipo tuvo un reconocimiento por la trayectoria, ¿verdad?
0: Sí, exactamente. Pero bueno, nada, está bueno porque tuvo ahí su lugar la música electrónica y estaban las figuras más importantes nominadas, como Mellino, como Hernán, como Victoria.
1: Algo muy importante. La gala contó además con una presentación de Malena Narváez, que combinó tango con arreglos de música electrónica.
0: Me encanta, o sea, Malena.
1: Tipo un
0: Malena tango, es lo
1: un
0: más.
1: Electrotango sería.
0: Y sí, algo así.
1: Sí, me gusta mucho el electrotango.
0: Malena es lo más. Ha sacado tracks con Boris Brecha, por ejemplo. Boris, que se está presentando este fin de semana acá en Buenos Aires y en Córdoba. Mañana se está presentando en La Fábrica. Y el día sábado en Mandarin Park. Era en Parque Sarmiento, pero ha cambiado el venue. Y ahora toca en Mandarin Park. Viene con varios, entre ellos Ann Club, que bueno, han venido a Rosario muchas veces. Aprovecho. Así que un lindo fin de semana.
1: Que estamos Aprovecho. Hablando de la música electrónica. Le mandamos un beso a Lea Pardo, que está ahí sintonizándonos, escuchándonos. También quiero aprovechar y mandarle un beso y un muy feliz cumpleaños a Panchito, que está cumpliendo años. Le mandamos un beso a Pancho Roldán. Le mandamos amigos de la casa, amigos de los chicos, así que le mandamos un beso y un muy, pero muy feliz cumpleaños para él.
0: Beso grande, que tenga un muy lindo día. Hola, buen día. Circunvalación y Baigorria, llueve, dicen acá.
1: Qué raro.
0: Acá está con solcito, Norgar.
1: ¿No estará bajo un regador?
0: Pero bueno, puede ser. No, está... Está inestable.
1: Puede ser, está bastante raro.
0: En varias partes de la ciudad.
1: Sí, sí. Brother, te mandan a saludar acá Oscar Pascuali.
0: Ah, mandale un beso grande. Compartimos un evento, un día nos divertimos mucho, lo pasamos muy bien. Le mando un beso.
1: Festeja su cumple mañana viernes
0: ¿Positano?
1: En el Positano
0: Buen Fest. Oh, le deseo una muy linda jornada. Esta vez no lo voy a poder ver, pero que se divierta mucho.
1: Sí, sí, sí, claro que sí. Bueno,
0: ya vamos a coincidir.
1: Está participando también para las entradas. Estamos sorteando estas dos entradas individuales para mañana viernes. Este gran evento y el último del año del Positano One Festival, el Metropolitano, así que pueden participar al 341-53899. ¿Hay algunos mensajes?
0: Me encanta, porque van a poder escuchar Nompa. Me encanta Nompa.
1: Nompali.
0: Y dale, Nompa. Sí, tenemos mensajes de Lucas. Sí, me manda mensaje nuestro querido Lucas, que está participando por las entradas. Manda Karina, que quiere las entradas para Positano. Manda Cristian.

0: Manda Gonzalo, manda Vicky, manda Silvina, manda Cecilia, y bueno, y un montón más. Acá está Fede. Bueno, mucha gente que está participando acá para el Positano Wine Festival. Bueno, ¿te parece que nos quedamos antes de despedirnos escuchando un poquito de Hostil, que es el DJ
1: por
0: revelación
1: favor,
0: de estos Martín Fierro?
1: La revelación de este año para los Martín Fierro de la música.

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1: Bueno, y así llegamos al final de 12.0 de día jueves. Nos vamos a volver a encontrar mañana, en el último día de la semana, por lo menos para nosotros, ya adentro del fin de semana, y te vamos a traer todos los planes que podés hacer, porque son un montón y todo pasa por 12.0. Además, mañana alrededor de las 13 horas vamos a estar haciendo el sorteo en vivo para quienes se lleven las entradas para el Positano Wine Festival, esta última edición del año.
0: Claro que sí, mañana viernes los esperamos acá por M90 Radio con un nuevo programa, un nuevo día y para nosotros el último día laborable de la semana. Así que mañana nos vamos a reencontrar a las 12 del mediodía. Espero tengan un gran y excelente jueves.
1: Igualmente para vos, Huguito, para toda la gente que está ahí del otro lado, nos volvemos a escuchar, los invitamos a que se queden en la programación de M90 Radio y en la mejor música de la ciudad. Recordá, mañana tempranito a las 8 de la mañana, modo mañana, de 8 a 11, de 11 a 12, Loma de Burro, y nosotros de 12 a 14, todo bajo la dirección general de Dino Mac. Que tengan buena música, buena vida.

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10: 18.01, ¿cómo andan? ¿Cómo están? Mi nombre es Tomás Caturra. Y así estoy comenzando New Sensation. Los voy a acompañar dos horitas con este sonido. El regreso a casa, 89.9 y m90radio.com. ¿Cómo andan? ¿Cómo están? ¿Cómo los tiene la lluvia, el sol, las nubes, el cielo azul, del mar azul? Bueno, ¿cómo están? Imagino que bien. Vamos a buscar buenas canciones para acompañarnos a esta hora de la tarde, mientras están trabajando, mientras hacen deporte, mientras están en casa, tranqui, escuchando 89.9. A esta hora, amigos, New Sensation.

el sonido de Deacon Blue, amigos. Esta banda increíble de los años 80. Y este Real Gone Kid, la remezcla de Matt Pop, mi amigo Matt Pop, que tiene unas remezclas interesantísimas. 341-5389-9. Así los empiezo a acompañar a esta hora de la tarde con esta energía para ustedes y por 120 minutos.

0: Hola Tomás, acá escuchando tu programa y mirando el arco iris desde la circunvalación. El arco iris está bien sobre la ciudad de Rosario, una barbaridad, hermoso. Te mandaría una foto, realmente un espectáculo.
1: 341-5389-9, abrazo para vos y muchas gracias por esa data del arco iris en la ciudad de Rosario. Obviamente, sol, lluvia. Y aparece ese maravilloso arco iris a esta hora de la tarde, amigos. El sonido de Eurythmics, Here Comes the Rain. Aquí estamos, 341-5389-9. Es el WhatsApp de M90 Radio. Les cuento la super agenda del fin de semana en un ratito. Tengo data, por supuesto, también historias.
2: Hola, Tommy. ¿Cómo estás? Acá estamos con Julio yendo a trabajar. Y bueno, te mandamos un fuerte abrazo y siempre lo mejor para vos.

0: Los Flashdancers hacen Send Me Baby, una canción de Spandau Ballet True, y también la colaboración de PM Down con Zed Dreff. Una gran canción que suena a esta hora de la tarde, 18 y 14. Estoy en vivo, señores. El sonido New Sensation en la primera parte del programa.
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10: Remezcla de un clásico de Inner City llamado Good Life. 341-5389-9 es el WhatsApp de M90. Aquí estoy, amigos. Me quedo con ustedes hasta las 8 de la noche.

El sonido de Kevin Masters Anderson con esta banda o dúo, porque en realidad se buscó una cantante. Él estaba trabajando sobre las pistas, sobre la parte rítmica, melódica. El house de Chicago, de la mano de Kevin Sanderson. Good Life, Inner City.

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El viernes voy a estar pasando música en Epicerius Funes. La próxima semana, 29 y 30, ya cerrando el mes, Sushi Club Funes y Taura, la apertura de una nueva temporada en ese maravilloso lugar donde estuve, creo que 8 o 9 años de residente, en aquellas maravillosas y lindas épocas. Bueno, vuelvo por una noche el 30, cerrando el mes de octubre, y después les cuento más sobre lo que llega en noviembre. Cositas muy interesantes. 18:37, estoy en vivo, señores.

El sonido de Empire of the Sun, We Are the People, Adam Celuk Remix. Los mensajes ahí al 341-53899. WhatsApp DM90 Radio.

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11: Amigos, se quedan escuchando el sonido de New Sensation hasta las 8 de la noche. Mañana a las 6 de la tarde vuelvo con más canciones. Esta canción pertenece a Iggy Pop, The Passengers, también la hace Siouxsie and the Banshees. Y es una gran canción con una remezcla de Tomás Lizarra. Es la remezcla nu disco y funky de esta gran canción de, ponele, el sobrino de David Bowie, Iggy Pop. Mañana a las 6 de la tarde nos vemos aquí. Chau, chau.

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2: Hola Tommy, ¿cómo estás? Te mando saludos. Acá Pepa, como siempre. Ahí estamos enganchados, saliendo de la oficina. Vamos a tomar un drink con los amigos. Ahí con Alejandro, con Julio. Te mandamos un saludo. Y la mejor música la escuchamos siempre, siempre en tu programa. Abrazo donde. Te queremos un montón, Tommy.

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0: Queridos amigos, estimado público presente, ladies and gentlemen, sean todos bienaventurados a testificar directamente otra de las sessions que irrumpen desde esta estación de radio, cuyo nombre es M90 89.9. Arranqué medio lentificado, va bien, ¿no? Así me hago el misterioso, mysteriously. Tácate, tac. 341-5389-9, aquí nos encontramos llevando a cabo Electro People, otra de las sessions. Aprovecho para contarles que la semana próxima vamos a estar misma hora, mismo canal aquí, pero al lado, en Sala Contigua, habrá una entrega nueva de The Offi, la oficina, con la presencia, aún no se sabe de qué DJs. Con un éxito notable en su última entrega, el público aplaudiendo de pie. Y ya me dijo Dino Mac que arranca corte 20 horas, ante lo cual medio que el sonido va a estar infiltrándose. Vamos a traer seguramente algún DJ aquí, así que vamos a ver qué se suscita. Bien, les cuento. Estamos aquí en el marco de la 174, session number 174 de Un Día Menos desde M90 Radio de la Virgen de. Motivo por el cual aplaude nuestra radio platea. Así es. Manga de norvietnamitas que andan por allí pululando por las calles de esta ciudad. ¿Cómo nos encontramos en estos momentos aquí desde esta vista preferencial en las alturas de la calle Alvear 144? Abajo está fungiendo la bodeguita. Y bien, es temprano todavía, pero ya está lleno de autos. Mucha gente dando vueltas por aquí, así que todos invitados. En planta alta se encuentra esta radio. Vamos por la quinta temporada. Insisto, 341-5389-9. Un gran abrazo para Bruno Genoveschia, que nos está escuchando. Está acá, siempre presente allí. Que ha venido desde Alemania y lo tenemos aquí nuevamente en la ciudad de Rosario. Un saludo para Ani, que está aquí presente auditivamente también. Y para Rodri Ludueña, para Servicios de Altura Rosario. Y para toda la gente que nos acompaña en estos momentos. 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Gracias también para el perro de taller IT, entre otros. Aquí en calidad técnica de controles operativos, este hombre que ha salido de todo tipo de problemáticas X, hoy con una remera de Argentina con 3 estrellas, pero no tiene ni la más pálida idea de, pero la compró en Temu, ¿no? Sí. Ahí sí. Bien. Ok, all right. Ahí está. Bueno, parece el más patriota a nivel futbolístico, pero es todo una forma de disfrazarse. Su nombre es Alejandro Otto Rudolf Meyer, para producciones de la San 7, bajo el manto de Pela de Bombalchester.
1: Sí.
0: Yes, ahí vamos. Los pasantes Juliana, Julieta.

Loli, los de siempre, aquí en Planta Alta, qué lindo, celebrando otra entrega. Vamos bien, estamos mal, pero vamos bien. Hoy vamos a tener a Biliordo, vamos a tener a Perrifa. Seguí boludeando, vamos a tener a... Echame la culpa a mí, la puta que te... Ah, yo soy el culpable, estás boludeando, te estoy mirando con... Bueno, en fin, dale, dale, metele para atrás un poquito... Un poquito, 10. Vos sos el culpable absoluto. Te denuncio. Públicamente. Hoy vamos a estar hablando con Perrifa acerca de lo que es una nueva entrega del Rosario Edita. Rosario Edita, en este caso, lo tendremos en una nueva oportunidad. Vamos a estar hablando con la gran pluma de la capital, con Morena Pardo, sobre el Festival de Cine Monstruo, y acaso con Biliordo de La Plata, entre otras cosas. Lo antes dicho, no tengo absolutamente nada más para agregar, solo muchos mensajes que están ingresando. Enseguida vamos a estar pormenorizándolos. 341-5300, mi nombre es Guille Bilinski. Guillermo Pedro del Carmen Bilinski. Saludos para Biliordo, que nos está... Gustavo Biliordo, homónimo del otro Biliordo. Este es un Biliordo con B corta, a diferencia del Biliordo de La Plata, que es un Biliordo con B larga. Así que cariños para ambos. El domingo estará tocando Biliordo, a diferencia de nuestro Biliordo, el de acá de Rosario, que es un excelente fotógrafo, amigo de la casa, para ambos, en síntesis. Bueno, ahora sí, no tengo nada más para agregar. Muchas gracias. Me llamo Guillermo. Esta es la quinta temporada, Session 174 de Un Día Menos.

Y de arranque vamos con el soundtrack de el GTA 6 para Maino Larga y todos los gamers. Ya se viene y cuenta con el soundtrack también, o integran el soundtrack Paco y Catriel. Tenemos a los australianos Tame Impala con CZA King Geyser y afines Flower in Hurricane.

0: Hola Guille, querido, buenas noches, perdón por la hora. Ahí te paso el evento que vamos a estar tocando con los Blisters y los Pez. Tenemos un mes por delante. Si sale una notita ahí en tu radio, me encantaría ir en tu programa. Estaría buenísimo. Puedo llevar una guitarra, charlamos, hacemos una previa. ¿Qué te parece? Sin obligación de compra, como siempre. Abrazo grande, hermano.
1: Siempre invitados aquí los Blisters. AM90 Radio, a un día menos. A Robinho Casares, al Pato, a la Clica. Y a Pez, por supuesto, Ariel Minimal. De modo que próximamente vamos a estar entrevistándolos aquí en este fogonazo. Y ojalá que podamos sacar a Minimal haciendo ahí un duplex entre ambos, ¿no? Mensajes al 341-53899.
2: 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Soy Ani de Firmat. Los escucho todos los jueves desde el laburo. Les mando un saludo grande. Aguante la radio.
1: Le mandamos un besote a Ani también. 341-5300. Mientras escuchamos a Time Impala, soundtrack del GTA 6, en la noche de un día menos.

0: Y ahora lo tenemos a mi primo Silvestre en esta conexión hoy, que casualmente o por esas cuestiones del destino vamos a estar hablando un poquito, quizás si nos da el tiempo, vamos a priorizar a Biliordo desde La Plata, Siribiel, esta localidad aledaña. Primo Silvestre, a ver qué tenés para decirnos, para contarnos, para narrarnos, para mostrarnos, para que escuchemos en esta noche de jueves, comienzo del fin de semana. Primo Silvestre, a ver, primo.
1: Buenas tardes, buenas noches. ¿Cómo anda Rosario? ¿Cómo andan todos por ahí? Esa radio hermosa desde aquí de Citibel. El Primo Silvestre, como siempre, como todos los jueves a esta hora. Bueno, esta vez acá estamos con Jafunk. Jafunk se escribe, para el que lo quiera buscar, googlear. Este tipo, a ver, es un fan de Jamiroquai. De hecho, no sé si se puso Jafunk por Jamiroquai, pero bueno, la cuestión que es instagramer, viene de ahí el tipo. Bueno, hace unas mezclas, hace unas cositas, pero bueno, como dije antes, tiene una fuerte inspiración en Jamiroquai. Y acá se destaca también por la música disco que mete. Y ya lo van a sentir como unos disparitos. Esos disparitos que son desde un sampler, imagino, bueno, un sonidito que tira, que es muy característico de él. Y a mí es lo que siempre me llamó la atención y me gusta. Y él te lo explica en Instagram. Te lo explica cómo lo hace, todo, bueno, muy divertido me parece. Y siempre, bueno, formato ahí, medio discotequero, como siempre. Bueno, espero que lo disfruten con esta. Se llama Into the Night, como entrando en la noche, bueno, todo. Cosas así, rememorando capaz los años 70, 80 de la música disco. Así que disfrútenlo, los quiero mucho, abrazo grandísimo para todos y todas.

0: Buenísimo todo, firme desde el trabajo. Me gusta esa mezcla entre rock y electro, dice C por aquí. A ver, adelante.
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0: Cuando el reloj de la plaza indica que son las 20:32 minutos y estamos aquí en Un Día Menos, Session 174, estamos comunicados con esta señorita que es, no sé si jefa de redacción o qué título noble tiene, pero es una de las grandes plumas de el espectáculos de la capital y la felicitamos ante ello porque tiene un perfil recontra mil piola. Su nombre es Morena Pardo, que está por detrás del Mostra Cine Fuera de Norma, que va por su segunda temporada, redobla la apuesta y aquí está. ¿Cómo andás, More? ¿Bien?
1: Hola, ¿y cómo andás? ¿Todo bien?
0: Bien, bien, bien. ¿Vos cómo te encontrás en estos momentos luego de haberte metido en este embrollo? Digo que a nivel organizativo y todo eso debe ser medio bravo, ¿no?
1: Sí, sí, sí. Bueno, estoy medio con el programa, Un Día Menos, ya mañana arrancamos. Así que bueno, contando las horas y bueno, con mucho entusiasmo y mucha emoción de llevar adelante esta segunda mostra.
0: Sí, buenísimo. Estamos hablando de tres días de temática LGBTIQ, si querés, con entrada libre y gratuita. Sí. Y se profundiza lo que es la búsqueda de cierto espacio de visibilidad. Creo que una muy buena iniciativa. ¿Cómo es o cómo ha sido la idea primigenia de todo esto?
1: Sí, tal cual. Un poco la búsqueda, el deseo inicial de Mostra era generar en Rosario una muestra de cine vinculada a, si se quiere, temática LGBTIQ+. Nosotros la definimos de esa manera por una cuestión práctica y que se entienda desde dónde y hacia dónde vamos, pero en realidad, más a nivel de curaduría de cine, lo que buscamos es justamente lo que el título del evento dice, que es cine fuera de la norma, digamos, cine que desde lo cinematográfico, desde el planteo de la imagen, desde la forma también, y no solamente desde estrictamente el contenido o el identitario de sus personajes, muestre, plantee formas distintas de los deseos, de los cuerpos, de las relaciones, así que va un poco por ahí. Y sí, por supuesto, siempre la búsqueda es la visibilidad, y sobre todo creo que cuando tiene que ver en términos de imagen, ¿no? Como estamos hablando de cine, vivimos en una época donde las imágenes están cada vez más homogeneizadas, cada vez más estandarizadas, y en ese sentido proponer justamente una muestra de cine que muestre otras cosas y de otras maneras nos parece súper potente también para pensar otros mundos posibles, sobre todo.
0: Buenísimo. Te pregunto, con respecto a Asterisco de Capital Federal, sí, porque en un principio lo pensé como una cuestión subsidiaria desde el interior del país, pero digo, es un ciclo paralelo, o sea, no es como el Bafisi o, digo, en este caso estamos hablando directamente de algo que tiene algún tipo de paralelo en cuanto a lo que es el contenido, sin lugar a dudas, pero es un ciclo que es diferente. Esto es gestado lisa y llanamente desde Rosario. ¿Cómo un poco se relacionan ambos?
1: Bueno, Asterisco, por supuesto, es un referente para nosotras porque es uno de los festivales más longevos y más importantes vinculado al cine queer del país. Llevan 13 ediciones, de hecho ahora dentro de muy poquito es la 13ª. Y también nosotras, cuando decidimos armar Mostra, nos pensamos obviamente en un mapa de la ciudad, en el mapa de los festivales o eventos vinculados al cine en la ciudad y también en el país y en la región. Y en eso, bueno, fuimos buscando referentes en el país. Asterisco sin duda es el más importante. Después también está, por ejemplo, Espacio Queer en La Plata, que también tiene muchísimas ediciones.
0: Ah, mira vos.
1: Un montón de recorrido, con un poco menos de recorrido, pero para mí de lo más interesante es, tenemos Arder en la Frontera, que se hace en la Triple Frontera. Y en esa búsqueda de ser parte de ese mapa federal de eventos con estas búsquedas, cuando estábamos ya armando la primera edición de Mostra, nos pusimos en contacto con Diego Trero Tola, que es el director artístico de Asterisco hace muchos años, para, bueno, un poco pedirle, si se quiere, consejo, o también para contarle que estábamos en esta búsqueda. Y Diego, la verdad que es muy, muy generoso, y no solamente nos dio consejos, sino que también se dispuso a darnos una película invitada, ser parte, si se quiere, de la programación de esa manera y estar cerca de esa manera. El año pasado, de hecho, Diego vino a estar con nosotras en la primera edición, nos dio el bautismo, decimos, de cierta manera, es nuestra madrina un poco, Diego. Bien. Y ahora lo que nuestro vínculo con Asterisco es que, bueno, por lo pronto en estas dos primeras ediciones tenemos una película invitada, es decir, Bombacha, una película que fue parte de la programación del festival y que también es parte de nuestra programación.
0: Bien, bien, bien. Y por ejemplo, Bombacha, a ver si nos podés ampliar un poquito, sí. No sé si la has visto, qué conoces de la película. Por supuesto que sí. A ver, más o menos, digo, ¿y por qué ha sido erigida esta película como para ser la carta de presentación en su vínculo con Asterisco?
1: Bueno, el año pasado tuvimos nuestra peli de apertura, fue la peli invitada a Asterisco. Este año tenemos Bombacha, que bueno, Diego.
0: Bombacha, quise decir Bombacha, sí, eso es, perdón.
1: Sí. Diego nos dio varias opciones y optamos por Bombacha porque es una película que dentro de estas estos principios, si se quiere, de curaduría que te contaba antes, entendemos que va bastante por esa línea. Es un documental que filmó Elena Sad, la directora. Ella es una directora muy reconocida por su trabajo en videoclips. De hecho, por ejemplo, el videoclip que filmaron Sting y Charly García, de la canción que colaboraron, lo dirigió ella. Y en paralelo a esa carrera en videoclip, durante muchos años se filmó a su mejor amigo y el vínculo de ese amigo con la escena drag, la búsqueda de su propia identidad, los vaivenes propios de la vida. Y lo filmó con una cámara reflex común y corriente. Entonces es una película hecha como de una forma bastante bueno, súper autogestiva, súper independiente, de forma muy casera, y que da cuenta de eso, de varios años dentro de una vida queer, si se quiere, y también una vida a su vez bastante con la que una se puede identificar. Así que por eso elegimos a Bombacha para que sea parte de este muestra. Es estreno en Rosario, nunca se vio esta peli en la ciudad, así que es uno de nuestros estrenos.
0: Genial. Sí, y aprovecho para preguntarte también, porque realmente no lo sé, a lo mejor para vos es un lugar súper, ya directamente un lugar común así, que está súper sentado desde el... No tengo ni idea, pero digo, a nivel mundial, por ejemplo, ¿hay algún festival en Francia, en Barcelona, alguno que realmente es representacional de la movida, de la escena esta, y que un poco es el norte para todos ustedes? ¿Hay algo así que está muy por encima?
1: Hay en todos lados.
0: Bien.
1: Realmente cada vez hay más. Hay en muchísimos lugares. Yo creo que quizás entre los más históricos esté Frameline, que es un festival que se hace en California hace muchísimos años. Seguramente se me pasen algunos ahora pensando en voz alta, pero hay realmente en todos lados. Bueno, BFI, que es el Festival de Londres, tiene Flair, que también es como la sección, si se quiere, o el festival paralelo de cine queer, hay de todas partes. De hecho, yo un poco entré a este mundo de la programación cinematográfica porque circunstancialmente hace un par de años estaba viviendo en Holanda, y porque siempre me gustó el cine, quiero estar cerca de las movidas del cine y también siempre me interesó la representación LGBT. Terminé, así como por esas cosas de la vida, programando el Festival de Cine Queer de la ciudad de Utrecht,
0: pero
1: en Holanda.
0: Está redateada, aparte, noto que además de la información que manejas, producto de que trabajás en un medio escrito y que estás todo el tiempo manejando data, me parece que estás súper informado, y está bueno también estar sumida en lo que es la temática a fondo, que cualquiera que te pregunta realmente conoces del tema.
1: Claro, cuando uno también se mete en un tema así, como tan específico, y sobre todo desde que tomé la decisión de llevar adelante Mostra junto con mucha otra gente, uno empieza a estar en un nicho, digamos, en que estás todo el tiempo mirando las programaciones de otros festivales del mundo, siguiendo festivales en redes. Insisto, esto cada vez aparece más, empiezas a ver qué están pasando en el Festival de Cine Queer de Chipre, por ejemplo, que no sé,
0: claro,
1: con su programador.
0: Sí.
1: Y uno se pone en esa, y bueno, así uno, también es una forma de programar, ver qué hay en otros lados, ver qué de eso te resuena, pedir links para ver películas y ver si esa película puede estar en tu festival. Es un poco esa el modus operandi de los programadores.
0: Claro, recontra. Y digo que en este caso, además, con la presencia de Albertina Carri como invitada especial, no he leído su libro también, hoy que estoy en plan de confesiones, que te dije que no conocía de los determinados festivales a lo largo y ancho del mundo, de que no sabía si en Francia o en Albania, pero en este caso, bueno, entiendo que vos has leído, de hecho vas a estar el día sábado allí hablando acerca de lo que es su obra, de una figura tan importante a nivel cinematográfico. Y a ver, aprovecho también un poco para preguntarte en qué escena la ensamblarías a Albertina Carri, porque no es nuevo cine argentino, donde está Caetano, donde está el bonaerense, Un Oso Rojo. ¿Dónde se ensamblaría esta chica para vos?
1: Es que yo creo que Albertina es su propia... Tipo, va por su propio carril. Generacionalmente es parte del cine argentino y ella generacionalmente también se identifica dentro de esa grupalidad. De hecho, cuenta mucho que ha compartido incluso carretes de fílmico con Caetano, con, bueno, los directores.
0: Por eso,
1: de,
0: es parte, pero no es parte, nuevos, te diría, ¿no? Ahí va.
1: Tal cual. Uh-huh. También, digamos, sí. Nunca fue un movimiento el nuevo cine argentino en términos estéticos. Digamos, medio que, algo que pasó, hay gente que estaba haciendo cine al mismo tiempo, pero no fue un movimiento como voluntario, ¿no? Con una estética definida como otros movimientos de la historia del cine. Pero en eso, para mí, Albertina se desmarca totalmente porque su obra es muy heterogénea. De hecho, bueno, uno de los ejes de su libro se llama Heterobiografía, que va por otro lado, pero para mí es lo común en su obra es la diversidad de géneros en las películas. De hecho, el juego todo el tiempo con los géneros cinematográficos es pensar que vas a ver un género y termina pasando otra cosa, o meter elementos, jugar mucho con las convenciones de los géneros para ir mezclándolos y contar otra cosa, y que también atraviesa su obra, tanto en largos como en cortos, que es lo que vamos a ver el sábado. Siempre una pregunta, una inquietud por las formas de representación, ¿no? Por la forma de... por la potencia y el límite de representación que tiene el propio hacer cinematográfico, el propio medio en sí, y para mí eso es súper potente, y para mí es lo que hace queer el cine de Albertina, más allá de las identidades de sus personajes, por ejemplo. Para nosotras es realmente una alegría enorme contar con ella en esta segunda edición, la verdad que también fue súper generosa con nosotras. Y bueno, presenta este libro, que está bien que no lo hayas leído, porque la verdad que es un libro que está publicado de forma... por una editorial independiente chilena, salió el año pasado en Chile y en marzo de este año recién en Argentina, y como es una editorial independiente tampoco que tiene unas grandes redes de distribución y prensa, por eso también es importante generar este tipo de eventos, acercar al público, que conozcan la obra y que se pueda llevar el libro también el sábado.
0: Claro, sí, pensamos en un momento en entrevistarla también, pero digo, en caso de aceptar, no quisimos primerearte con la entrevista, y por otro lado también consideramos que era muy interesante hablar contigo porque conoces de la materia y estaba buenísimo como curadora de este ciclo, quizás, digo que estaba todo uh-huh. re bueno. Pero bueno, también vos vas a estar ahí face to face con Albertina charlando acerca de lo que es el libro, de lo que es su obra, creo que va a ser uh-huh. más que interesante lo del sábado.
1: Esperemos que así sea, es la intención. Hacer eventos culturales autogestivos es así, una programa, también coordina la charla, también nada, lleva a gente en auto de un lado a otro. Bueno, es la forma en que hacemos cultura independiente en la ciudad. Para mí es súper importante subrayar que esto lo hago junto con Capra Producciones, que es una productora local que para mí son las mejores de todas nosotras, que son quienes hacen también el Festival Nación Traba y que laburamos juntas todo el año para que esto sea posible. Y también con el Cine Lumière, que no solamente nos aloja como sede, sino que también son coproductores del festival y pusieron muchos esfuerzos y también mucho tiempo de trabajo en el año para que esto sea posible.
0: Le mandamos un gran abrazo al columnista Gustavo Escalante, que bueno, es allí la mano por detrás de todo esto. También está piola en relación a la descentralización. Celebrar un festival de esta índole por fuera de lo que es el centro, todo lo que es la movida aquí de estas arterias, ¿no?
1: Absolutamente, de hecho un poco yo vengo diciendo y cada vez lo digo más, que bueno, claramente la principal militancia, si se quiere, demostra es bueno generar espacios de encuentro y visibilidad en torno al cine queer, pero la segunda militancia ahí muy de cerca es por el cine Lumière y porque la gente vaya y en muchos casos lo conozca. A mí eso me pareció muy loco de la edición pasada y también me manijeó un poco. El año pasado hicimos 2 días en el Lumière y 2 días en el Cairo.
0: Sí,
1: y los días
0: claro.
1: que estuvimos en el Lumière, mucha gente llegaba y me decía, es la primera vez que vengo, gente rosarina incluso, uh-huh. o gente que me decía, hace desde la infancia que no vengo, ¿no? Como una sala que para muchos les quedó fuera del radar, y la verdad que está en un barrio, pero está muy cerca, y es una sala tan preciosa, donde se labura con tanta pasión también, y es una sala pública, que para mí eso es un valor tremendo, tener 2 salas públicas en la ciudad. Tiene una cinemateca, tiene, bueno, es un grupo de gente también muy, muy generosa y que se dedica a hacer lo que hace con mucha pasión y mucha convicción. Así que totalmente es una militancia hacer muestra en el Lumière. A mí me puso muy contenta que este año el Festival de Cine de Rosario, que bueno, tiene varias sedes, pero el Lumière es la principal, se haya llenado de gente, ¿no? Que la gente cada vez más vaya, ¿no? Así que esperamos que también genere ese movimiento muestra, ¿no? Desde el centro hacia el querido ahí Calle Vélez Arfield. Está realmente muy cerca, yo a la gente le digo, estás en 10 minutos en cualquier cosa.
0: Tal cual, sí.
1: Así que sí, totalmente.
0: Y también puntualizaría el caso de Refi, por ejemplo, como espacio que está por fuera de los márgenes. En su momento fue Willie Dixon con otra impronta quizás, pero creo que está piola también correrse de las luces del centro en general, ¿no?
1: Sí, total, no quedan tantos espacios culturales por fuera del circuito céntrico. Bueno, se han gestado algunos en los últimos años. Está, por ejemplo, La Orilla Infinita, que es una sala de teatro. Estuvo en su momento Micelio también, que bueno, después también tuvo que cerrar. Pero digo, en esos ejes, tener hoy por hoy funcionando y muy vivamente a tanto Refi como al Cine Lumière en línea recta, en una distancia de 5 o 6 cuadras, es una alegría. Siempre como en programación, digo, espacios de eso, digo, muy vivos, también llevado adelante por gente, ¿no? con mucha convicción por lo que hace. De hecho, este fin de semana Refi festeja 4 años de existencia. Nos queda ahí en paralelo con Mostra, pero pueden hacer plan doble, ir a Mostra un rato y después irse a IRF, y que van a estar cortando la calle y va a haber música increíble todo el día. Así que obviamente nos sentimos también hermanadas con toda esa red, ¿no? Que se va armando de cultura independiente en la ciudad.
0: Seguro, di en el clavo entonces con Refi, así que bueno, me alegro de un modo u otro. Bien, vamos a puntualizar un poquito como para ir cerrando la programación, que arranca con Adolescencia, Sexo y Muerte en Camp Miasma. Esta cosa del terror, el advenimiento del terror como un género socialmente aceptado, que antes, como hablaba con Gustavo o hablé en varias oportunidades, era como Steven Seagal, el terror era fondo de olla. Y sin embargo, ahora digo que es un género muy valorado, ¿o no es así?
1: Tal cual. Yo creo que también tuvo algo que ver en esto, en este movimiento, esto que se ha llamado el terror elevado, cambiame un poco de fiaca el término, pero bueno, digo, a raíz de ciertos fenómenos como, no sé, Hereditary.
0: Sí, recontra.
1: Bueno, varias películas más, ¿no? Que la gente entendió que había metáforas atrás del cine de terror, que no era solamente ir a asustarte o a que algo que te dé miedo y unas convenciones que todos más o menos conocemos y ya un poco nos terminan dando incluso risa, ¿no? Del entretenimiento. Digo, ahí es un género con mucha potencia y lo ha sido desde sus mismísimos comienzos, con mucha potencia para la metáfora y por ende para hablar políticamente de un montón de cosas sin que te des tanta cuenta o idealmente dándote cuenta y entendiendo el todo de esa propuesta. Así que claro. Sí, es verdad que en los últimos años está teniendo un poco más de espacio en ciertos sectores que antes estaban que sí, los tenía más vedados, se lo consideraba es un género menor, como bien decías. Y bueno, hoy por hoy, por ejemplo, bueno, esta película se estrenó en Cannes, ¿no? Como ya es algo que es como un poco empezar a infiltrarse dentro del canon y en los circuitos así súper hegemónicos del cine internacional para mostrar algunas, digo, esto de mostrar imágenes muy distintas, ¿no? Y pensar en otros mundos posibles. Para mí, Miasma tiene muchísimo de eso. A mí me pone muy contenta tenerla como peli de apertura.
0: Claro, que ya lo era en la época de George Romero, cuando los zombies eran negros. Pero a veces había como mensajes encubiertos o mensajes que la gente no era del todo consciente, y siempre tiene un trasfondo todo esto.
1: Pero ni hablar, yo, bueno, uno de mis primeros acercamientos al terror fue Romero, me pongo de pie para nombrarlo, que en paz descanse. Sí. Y claro, cuando uno empieza a entender que cada una de las películas de la saga, ¿no? De Living Dead, bueno, de todas las posteriores de Romero tienen que ver con una crítica a algo, digo, hay una crítica al racismo, hay una crítica al consumismo, hay unas críticas muy, muy grandes a los grandes males de la humanidad a través de la idea de los muertos vivos, ¿no? Ahora su hija hizo una película hace poco muy interesante. La hija de George hizo una película que se llama...
0: No sabía el dato.
1: No me iba a salir. Es algo of the dead. Queens of the Dead. Y de hecho justamente transcurre en un... Adviene el apocalipsis zombie en un boliche gay. Es muy interesante,
0: bueno,
1: lo que pasa.
0: No la tenía esa. Qué bueno. Qué bárbaro. Y por ejemplo, en otra de las películas que van a estar allí proyectándose, Barbie también puede estar triste, un melodrama de animación pornográfica. Digo, ¿qué acepción tiene para vos? ¿Cómo considerás la pornografía en estos tiempos? ¿Puede ser contemplado como una cosificación de la mujer o como una manifestación de la decisión sobre su propio cuerpo? Viste que es medio confuso, está todo medio ahí en la nebulosa, no se sabe cuál es el papel. ¿Qué lectura hacer?
1: ¿No?
0: Claro, tal cual, ahí tenés. Si es Moria Kazán, es una forma de exposición, acaso, ¿no?
1: Tal cual, siempre creo que la línea es quién lo haga y con qué propósito. Y bueno, la Rutina Carri es una de las pocas cineastas, bueno, argentinas ni hablar, yo diría que es la única, no pienso así rápidamente en otra persona, pero digo, a nivel incluso latinoamericano, de una cineasta de también de su recorrido y con su reconocimiento y con su prestigio, que ha indagado en el porno. Ella lo estudió durante muchos años, hizo ese primer acercamiento con Barbie, que es un corto espectacular, es un corto animado con muñequitos como de plastilina, increíble. La voz de la protagonista es Juana Molina, por ejemplo, son datos que son espectaculares. Y ella después en el 2016 hizo un largometraje que es Las Hijas del Fuego, que también es un largometraje de porno. Y para mí, bueno, de hecho uno de los ejes del libro de Albertina es sobre porno, y para mí es súper potente su reflexión al respecto, justamente eso, desde dónde se construye la mirada y para qué, para mostrar esos cuerpos y para mostrar el deseo y la sexualidad, sin justamente generar eso que una quiere criticar, que es lo de cosificar, explotar, ¿no? Para mí, en la obra de Bertina eso está clarísimo, está buenísimo y da cuenta de un trabajo muy arduo de investigación sobre el tema y también de esperar, ¿no?, el momento, ¿no? Ella dice también que tardó en hacer ese largometraje, o sea, en hacer una película porno con personas reales porque necesitaba como llegar al lugar para poder hacerlo bien, si se quiere, y también el contexto social del 2016, después de un crecimiento del movimiento feminista y demás, que generó que hubiera personas, actrices, con ganas de hacer esta película y de actuarla con un propósito militante, ¿no? Entonces, para mí eso en la obra de Albertina está súper claro, como en pocas otras.
0: Genial. Bien, y por último te pregunto por los cortos rosarinos, ¿qué día van a ser proyectados? Si querés contar la grilla más o menos, a ver.
1: Por supuesto,
0: y que podés más o menos contar alguno que te haya llamado la atención, uno, dos, tres, a ver qué tenemos ahí en agenda.
1: Son tres, bien. Así que es así, son esos tres, los queremos mucho. Eso es mañana a las 22, después de la peli de apertura, que es a las 20, a las 22 seguimos con el programa de cortos rosarinos. Tenemos Alumna, de Andrea Martínez Dor, es un documental muy interesante por el rubro que hace un poco la búsqueda de la directora a través de la historia de su mamá, que era docente.

0: que proponen. Así que nada, muy, muy contentas también con tener obra rosarina, me parece que está buenísimo.
1: Genial. Y el cierre con Bárbara Forever de Verdi O'Connor, referente del cine lésbico, que sería un poco el corolario de todo esto, el día domingo.
0: Sí. Tal cual, cerramos el domingo a las 8 con Bárbara Forever, también es una alegría en esa película porque es un estreno total en Rosario. Esta peli estuvo en Bafisi y no sé por dónde más, la verdad, en el país. Yo la vi en Bafisi y ahora la traemos acá al cierre de Mostra. Es, como decías, un documental sobre Bárbara Hammer, que fue una pionera del cine lésbico y del cine experimental en Estados Unidos en los años 70 y 80. Acá no es tan conocida su obra, no ha circulado tanto, o al menos no... No, ni siquiera me animaría a decir masivamente, porque claramente no masivamente, pero digo, ni siquiera de forma más generalizada, no resuena tanto su nombre, y es una artista muy interesante. Este documental, aparte, me gusta porque yo creo que retoma de cierta forma los ejercicios formales del cine de Bárbara Hammer para contar a Bárbara Hammer, y eso para mí es muy interesante. Es una peli, aparte, muy, muy luminosa, muy conmovedora. Para cerrar el festival nos parecía que estaba muy bien, así que es realmente una alegría porque es un estreno, es una peli que costó conseguir y que ahí está, así que no creo que vuelva a exhibirse en Rosario en algún otro momento, la verdad, en sala, así que aprovechen.
1: Seguro. Bueno, nena, te felicito por ir al frente así, vamos Morena, vamos, vamos Morena, vamos, vaya al frente. No me sale ahora el cántico. Vamos Morena,
0: el cántico.
1: Vamos, vaya, vaya. Pero te felicito realmente por encabezar este festival, por ponerle el pecho. Realmente creo que desde lo actitudinal es loable todo ello. Porque bueno, nada, ya está instalado, está repiola, hay que trabajar un montón. Creo que no es una cuestión desde la rentabilidad, sino desde el arte, desde que funcione, un capricho personal también, y está buenísimo que se expanda, ¿no?
0: Tal cual, sí, como decías, esto no tiene ningún tipo de rédito, el festival entero es gratuito, y muy genuinamente la búsqueda de todas quienes hacemos Mostra es generar espacio de encuentro, digamos, es darle algo al público, ¿no? Algo que no se ofrecía hasta ahora, y generarlo, y porque obviamente también lo necesitamos nosotras, porque es un momento en el cual creo que todas necesitamos espacio de encuentro, de reflexión, de fisicalidad, no de estar juntos en un lugar al mismo tiempo y en torno a obras de arte que nos hagan, que nos abran, ¿no? Que nos hagan pensar o que nos movilicen, pero bueno, muy generalmente lo hacemos por el público, y un público que estamos construyendo, ¿no? Que la idea es ir construyéndolo con el tiempo, entendemos que eso está pasando, así que nos sirve mucho toda la difusión, en eso te agradezco mucho el espacio también.
1: Espectacular. More, beso grandote, el mayor de los éxitos del 16 al 18 en Lumière, entonces. Gracias, More, en serio.
0: Gracias a vos, te esperamos ahí por las salas.
1: Sí, señora, o señorita, era Morena Pardo quien encabeza el Mostra Cine Fuera de Norma.